Hola, muy buenas tardes, o cuando quiera que nos escuches. Estamos en pleno verano, pero eso no quita para que esté aquí el Acratador en Radio Topo, en el 101.8 de la FM, o desde donde quiera que nos escuches, ya sea entrando desde nuestras redes sociales o en nuestros podcasts que puedes escuchar desde radiotopo.org. Este programa normalmente se emite los jueves, pero se repite los sábados a eso de mediodía y los miércoles a las 6:30 de la mañana. Y hoy estoy solo. Nos hemos tomado pues nuestras vacaciones, pero la compañera pues sigue en ello y yo pues ya veremos. Ahí nos iremos arreglando. 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

Un poco de tralla para empezar. Y hay que decir también que no tenemos convocatorias. Parece que llega el verano y la gente se escapa. Eso no quiere decir que no pasen cosas. Y hoy sonarán de fondo The Descendents, que es una banda, bueno, pues del hardcore más tranquilo, que luego han copiado un montón de grupos.

Y dentro de las convocatorias, son convocatorias y bueno, lo podemos tomar como, bueno, pues como muchas otras cosas, y en concreto vamos con la, bueno, pues con una cosa que sucedía en concreto en lo que se conoce como el Menjador Solidari Gregal. La noche del viernes al sábado del 29 en concreto, de finales de mayo a principios de junio, perdón, de finales de junio, perdón, pues unos desaprensivos le prendían fuego a la furgoneta del Menjador Solidari Gregal, que estaba aparcada en la puerta del local. Según fuentes del espacio, la furgoneta quedó completamente calcinada y es irrecuperable. Tener que hacer frente a los gastos de una nueva furgoneta puede hacer peligrar este proyecto solidario del barrio barcelonés de El Besós y Maresme, un proyecto pues que llega a dar 300 comidas al día, reparte alimentos de forma solidaria. El Menjador Solidari Gregal es una cooperativa sin ánimo de lucro y tal es así que los servicios sociales de Barcelona les envían rutinariamente a las personas sin hogar o sin recursos que no pueden acoger en los espacios municipales. Ahora bien, Gregal es un proyecto montado por personas del barrio del Besós que se hacían cargo del comedor social, un comedor que está en el Ateneo Libertari del Besós, que tiene su sede en ese edificio. Y cuando este proyecto cerró, algunas personas mantuvieron el comedor, que se convirtió en la actividad principal del espacio. Por tanto, la vinculación entre ambos proyectos es evidente. Y bien, pues si hay un contacto del comedor Gregal, que se escribe como suena, tienen una campaña solidaria, podéis buscar Menjador, ya sabéis que se escribe con J en catalán, Menjador Solidari Gregal, y tienen una campaña, un bizum solidario, lo buscáis, donde se puede aportar dinero con el concepto donación furgoneta, bueno, pues para también la gente de la CGT barcelonesa y de otros sitios, pues están apoyando a este espacio que necesita ahora más que nunca el apoyo solidario. Y si hablamos de solidaridad, bueno, pues vamos con la solidaridad con un medio hermano. Y en concreto con la directa, con la campaña Sanciones que investiga Protection Quien se infiltra. Y la Agencia Española de Protección de Datos castiga al medio independiente catalán La Directa, en concreto por el medio de los Países Catalanes, por sus investigaciones sobre policías infiltrados en movimientos sociales y ordena retirar parte de los contenidos publicados. La Directa y la cooperativa de abogados Iridia recurren la resolución y alertan que representa una grave amenaza a la libertad de información y el periodismo de investigación. Y bueno, ahora charlaré en aragonés. En concreto, la Agencia Española de Protección de Datos ha castigado a La Directa por las investigaciones periodísticas sobre la infiltración de agents de la Policía Nacional Española en movimientos sociales y el independentismo en Cataluña y el País Valencià. A resolución y consecuencia das declaraciones presentadas a principios de 2025 por 4 o 2 propios policías infiltrados que acusaban o medio de haber revelado datos personales. Según te ha explicado La Directa, a resolución considera que a información publicada permitiva identificar a os agents infiltrados y ordena retirar parte de dos contenidos publicados. O medio considera que esta decisión afecta gravemente a integridad da investigación periodística, a libertad de información y o derecho da ciudadanía a conocer feitos de un evidente interés público. Bueno, Radio Topo, ya hemos inao a campaña solidaria con La Directa y o colectivo Iridia, Centro por la Defensa dos Derechos Humanos, asumirá a defensa jurídica de La Directa y presentará alegaciones contra o procedimiento sancionador, demandando o suyo archivo. Y ahora ya en castellano, pues eso, que aquí en Zaragoza hemos firmado, por ejemplo, ahora Info o Radio Topo, el comunicado solidario con la gente de La Directa, pues eso, que a quien sancionan
es finalmente a quien descubre que, bueno, pues que hay policías infiltrados en los movimientos sociales, saltándose todas las barreras de control democrático y judicial. Y al final, los castigados, pues como se suele decir, consiste en matar al mensajero. Estas dos convocatorias solidarias. También iremos informando de cómo apoyar a la directa, y podéis buscar en la campaña, bueno, en Arainfo está en portada estos días, cómo firmar solidariamente el comunicado Sancionen que investiga Protection que se filtra, en el que se denuncia la resolución. Y bueno, podéis firmar como colectivos, como medios de comunicación y también como individualidades, por supuesto.

0: ocasión asciende a los 1.254 millones de euros, sin contar los impuestos. Una de las inversiones más importantes que se va a realizar en España y una inversión, otra inversión, de la que estamos especialmente satisfechos en el Gobierno de Aragón. Que las máquinas puedan empezar a trabajar en la Puebla de Alfiler en el primer semestre del 2026 y que el centro de datos esté finalmente construido.
1: Pues sí, escucháis a Jorge Azcón, cómo no, alabando los centros de datos. Así que la cratorial de hoy, que hoy va a ser un programa muy dedicado al tema del extractivismo, se titula Extractivismo a la Aragonesa. Y claro, hay que poner unas jotas de fondo porque la verdad es que los argumentos son de lo más peculiares. Pues eso, extractivismo, que vamos a empezar definiendo lo que es esto. El extractivismo, por si a alguien no le suena el término, es una dinámica económica que consiste en el aprovechamiento de las materias primas de un territorio sin que este proceso deje en el mismo tan apenas valor añadido, aunque el territorio tiene que absorber el impacto ambiental y poner las facilidades políticas, como es el caso aragonés. En Aragón nos encontramos, como quien no quiere la cosa, no solo frente a varios ejemplos muy claros de extractivismo, sino que además se les está dando la bienvenida a bombo y platillo y naturalizamos que, por ejemplo, se vaya a construir un centro de datos que consuma tanta electricidad como toda la ciudad de Zaragoza. Habrá quien el término le suene exagerado. Por supuesto, no es comparable a los destructivos monocultivos de algunos países del sur o al trabajo en condiciones de semiesclavitud de la minería en África. Pero cuando toda la Unión Europea las materias primas han sido esquilmadas, quedan amplios territorios que pueden ocuparse para la producción de energía y un recurso tan valioso como es el agua cuando estás en la cuenca del río más caudaloso de la península ibérica. Por un lado, el modelo por el que está apostando el Gobierno de Aragón es más de lo mismo. Zaragoza y alrededores. El poco impacto laboral que traiga todo el negocio de los centros de datos se queda en la capital, básicamente. El resto del territorio queda destinado a la producción de energías renovables. Un bonito nombre para una energía que a la postre es bastante fea. Tan enamorado. En los últimos años el paisaje ha cambiado a ojos vista. No era raro ver campos eólicos en cualquier punto de la geografía aragonesa. Ahora lo que es extraño es andar cuatro pasos sin ver alguno. A esto se han añadido las extensiones de placas solares. Para completar el paisaje, aquí y allá alguna granja de cerdos. La proporción humanos tocinos ahora mismo en Aragón es de 7 cerdos por cada humano. Y reservamos el Pirineo para la invasión turística. Hasta el reciclaje de las industrias sucias es una industria sucia a su vez, como es el caso de las procesadoras de biometano, como la que se quiere instalar en Calamocha para tratar los purines de las granjas porcinas. Lo que más choca es el escaso o nulo interés ambiental en la evaluación de todos estos proyectos. Incluso la citada planta de biometano cuenta con apoyo institucional y la correspondiente evaluación positiva. Ese PIGA, el proyecto de interés autonómico, que se regalan como si fueran churros. Nada sorprendente habida cuenta que se aprueban las instalaciones de las propias granjas que generan 20 millones de toneladas de purines anuales. Sí, lo habéis escuchado bien. Cada año las granjas de tocinos generan 20 millones de toneladas de purines en Aragón. En la cima de la pirámide extractiva están los centros de datos. Tan espectaculares son sus cifras económicas como opacas sus consecuencias. De sangre. Sabemos que se va a invertir muchísimo dinero, 33.700 millones solo a Amazon, pero se habla mucho menos del impacto en el empleo, que no termina de estar nada claro. En empleo directo se habla de entre 4.500 y 9.000 empleos. Cualquiera con unos mínimos conocimientos de matemáticas sabe que hablar de una horquilla tan amplia es como no decir nada. De momento, la única cifra fiable son los 180 empleos de los 6 centros de datos de Villanueva de Gállego. No parece una gran cifra para tanto eco. Lo que sí impresiona es el eventual consumo eléctrico que podría ser exponencial. Hasta 15 veces podría multiplicarse el consumo eléctrico aragonés. Sobre el asunto del agua para su refrigeración, se asegura que se retornará toda a los cauces. Tampoco tenemos datos, no lo tenemos que creer. Mientras tanto, hay oposición evidente a todos estos proyectos y muchas preguntas pendientes sin resolver. Para algunos y algunas queda la pregunta de si nos pasará como a los terrenos de monocultivo, una vez terminado el tiempo de rentabilidad, o si simplemente hay una oferta mejor, ¿nos quedaremos los escombros y otros el beneficio? Todo apunta a ello.

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1: no se ve. Pues sí, es capitalismo a lo bestia y varias muestras las hemos tenido más que sobradas y más que para tener en cuenta esta semana de lo que se nos viene encima con, primero, hablemos de los centros de datos. Pero es que nos vamos a ir a Heraldo de Aragón, no creáis que vamos a un medio súper radical que hacía público esta semana el siguiente dato. Y vamos a ello. El centro de datos hacía público Heraldo este pasado 28 de julio de Amazon de La Cartuja consumirá tanta electricidad como toda la ciudad de Zaragoza. El complejo va a tener 184 generadores de emergencia que gastarían hasta más de 3 millones y medio de litros de combustible en caso de apagón. La demanda actual más o menos de unos 3.662 coches. Y bueno, consumirá tanta electricidad, pues eso, como toda la ciudad de Zaragoza cuando funcione a pleno rendimiento dentro de una década. Y la multinacional estadounidense no engaña a nadie. Declara que requerirá 3.280 gigavatios hora, para lo que está pendiente desde hace dos años de que Red Eléctrica Española le conceda uno de los enchufes, por decirlo de alguna manera, igual enchufe en todos los sentidos, de mayor potencia de Aragón. Estamos hablando de 300 megavatios. Pues eso. Más o menos lo que esto saldría de la cercana subestación de Monte Torrero, en el mismo eje de la autovía de Castellón, y más o menos sería lo que consume la ciudad de Zaragoza en un solo centro de datos.

0: Claro. ¿Y qué sucede con este nuevo, con estos nuevos centros de datos? Pues, por ejemplo, empezamos por las expropiaciones forzosas. Los centros de datos suponen un riesgo para muchos lugares del planeta, eso ya es sabido, y la infraestructura, la expansión de la infraestructura de la nube y el despliegue de la inteligencia artificial tienen un coste físico, real. Microsoft, en concreto, ha decidido invertir aquí en Aragón 2.900 millones de euros para construir su nueva red de centros de datos. Todo muy celebrado por las autoridades locales, como un centro como un triunfo histórico, que bien nos va a ir, pero el aterrizaje, de este gigante tecnológico está dejando una profunda cicatriz en el tejido social, demostrando que la revolución digital necesita devorar metros cuadrados de tierra real para existir y necesita agua, mucha agua. Pero no tenemos que irnos a unas fuentes súper radicales. Las dudas vienen de un montón de sitios. Y esas mismas dudas vienen incluso, bueno, pues estos son datos que, bueno, pues que nos hablan directamente desde, bueno, pues desde los medios de comunicación de masas, donde se plantean qué puede suceder con esto. Y es que la IA, la inteligencia artificial, puede acabar directamente con nuestras zonas naturales. Escuchemos sobre ello.
1: Esta es la nueva amenaza para Zaragoza. Se trata de centros tecnológicos de datos. Expertos afirman que Aragón tiene casi 30 macrocentros proyectados, 24 en la provincia de Zaragoza.
2: En aquellas regiones donde ya existen centros de datos, estas regiones se quedan sin agua. Según las estimaciones del propio gobierno de Aragón, solamente los centros de datos ya se consumirían la mitad de todos los recursos de todo Aragón.
1: El problema va más allá del consumo. Vecinos han visto cómo el entorno de sus viviendas se modifica y sus fincas están siendo expropiadas. Esto ha desatado su indignación.
3: Que se han visto expropiados de sus terrenos de manera forzada y muy barata. Se han sentido engañados porque primero les ofrecieron una cuantía por metro cuadrado más o menos razonable. Algunos aceptaron y vendieron y otros se han resistido, les han expropiado igualmente y ahora están reclamando.
4: Aquí está sucediendo algo que no debería suceder. Ni sabemos cuándo se han iniciado los expedientes de expropiación de las tierras, ni sabemos cuándo se han iniciado las obras.
5: Es oscurantista, se hacen las cosas sin consultar a nadie y eso en un sistema democrático es de todo punto rechazable.
1: La información es opaca y las personas afectadas han sido forzadas a entregar sus propiedades. Ana recibió presiones para entregar su terreno.
6: Nos ofreció un precio en el que pues no estábamos de acuerdo. Ya nos avisa que si no compramos a ese precio posiblemente pues el gobierno pues nos vaya a expropiar. Los terrenos son tasados a 2 euros por metro cuadrado. Pero nosotros no hemos recibido ningún dinero. 0 euros, por el momento.
0: ¿Y dónde son estos terrenos de 2 euros metro cuadrado? No os creáis que es un sitio ahí perdidísimo para la gente que nos escucha de fuera. Estamos hablando de terrenos que están a 300 metros del IKEA de Puerto Venecia. Prácticamente, hablamos de IKEA, ya os imagináis que IKEA, para quien no sepa lo que es suele estar en sitios bastante ventajosos. Pues bueno, de terrenos que están a 300 metros del IKEA y que además es un antiguo vertedero y que tiene otra serie de problemas añadidos, como denuncian desde los vecinos y vecinas de Torrero. Ya el pasado 23 de junio saltaba la noticia en varios medios alternativos y denunciaban desde la plataforma Salvemos los Pinares de Venecia, que ahora han lanzado una campaña informativa y de concienciación, de las graves consecuencias que puede suponer la construcción del gigantesco centro de datos del barrio detrás del centro comercial Puerto Venecia. Un proyecto al que vienen oponiéndose hace meses y en el que han intervenido por ello varias veces en el pleno municipal. Recordemos que, bueno, pues supone unos 60 hectáreas detrás del centro comercial, como hemos dicho, al lado del IKEA, del centro comercial Puerto Venecia, terreno que ya se ha vallado, se han cortado caminos rurales en los que a priori había derecho de paso y en el que ya han comenzado obras cuya legalidad se ha puesto en duda y que han generado dudas por la posible presencia de amianto. Se señala que, bueno, pues que la plataforma denuncia que el proyecto no deja beneficios para la ciudad o el distrito ni en forma de impuestos, es decir, que todos estos proyectos se han acelerado y se les perdona los impuestos, ni en forma de puestos de trabajo, y no está sometido a los controles legales que otros proyectos deben pasar, ya que tanto el Gobierno de Aragón como el Ayuntamiento de Zaragoza han decidido poner este tipo de proyectos en el carril de adelantamiento. ¿Y qué es lo que se denuncia? Pues que en estas 60 hectáreas se está transportando escombro con amianto sin cubrir en todas estas obras de los centros de datos de Microsoft. Trasladan el material contaminado de un punto a otro, otra parte de la parcela directamente ese material se tritura y se compacta sin embalaje cerrado de ningún tipo para evitar dispersión en el aire, como marca la normativa, se debe enterrar metido en envases, y corresponde al Instituto Aragonés de Seguridad y Salud Laboral aprobar y supervisar ese plan de trabajo, pero de momento parece que no hay nada. Y se ha comprobado por parte del vecindario de Torrero, pues que eso, se están llevando ahí a cabo este tipo de trabajos sin el menor problema. Comentar que de todo ello hay un vídeo que hizo público Arainfo en su momento, en el que se ve claramente los camiones y los dumper moviendo estos escombros de un lado para otro. Y de las 5 escombreras detalladas en el PIGA, el objeto de la investigación se refiere a la número 4, que de momento es la que está en la fase de construcción del centro de datos.

0: Pero bueno, no queremos hacernos más pesados y vamos a romper un poco la dinámica del programa con el con una triste noticia, que es la muerte del vocalista y cantante de Sick of It All. En concreto se trata de Lou Koller, que murió a los 59 años dejando pues un legado que marca a un montón de generaciones dentro del punk y del hardcore, una banda que es el paradigma del hardcore así más macarra, del estilo New York, del estilo Nueva York, muy distinto de los Descendents, lo que estáis escuchando, que es algo mucho más blandito. Y bueno, pues vamos a poner una canción, como no, de Sick of It All. Y esta es una de sus canciones más conocidas, Step Down. Y bueno, pues un poquito más de tralla, que es música de la que a mí me gusta, para que no vamos a engañar. Y eso, estos son Sick of It All, Step Down, dentro de su Hardcore Madness. Un poco de cachondeito en la entrada del vídeo, además.
1: 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Join me as my investigation brings us to this dilapidated rehearsal room of Sick of It All.

0: aceites vegetales en los depósitos de los coches. Aceite de palma o soja, por ejemplo. Es una práctica al alza, que se vendió como sostenible y que sin embargo está devorando las selvas de Indonesia o de Brasil, destruyendo ecosistemas únicos, como el hogar de los últimos orangutanes, y produciendo además más emisiones de efecto invernadero que los propios combustibles fósiles. Los biocombustibles importados por España en 2020 requirieron una superficie de cultivo equivalente a la de toda la Comunidad de Madrid, Cataluña, Asturias y Navarra juntas. Y eso se traduce en una cosa: deforestación y emisiones de efecto invernadero. La evidencia científica ha llevado a la Unión Europea a prohibir el uso de aceite de palma en el diésel en 2030 y a catalogar su uso como de alto riesgo. Sin embargo, la soja, el principal cultivo detrás de la deforestación amazónica, aún sigue considerándose sostenible, por lo que su uso podría multiplicarse por 4 de aquí a 2030. Muchos países han dejado ya de utilizarlos o han fijado su desaparición para los próximos meses, como Francia, Italia, Dinamarca, Países Bajos, Portugal o Austria. Pero España sigue mirando hacia otro lado, anunciando tímidas reducciones del uso del aceite de palma a partir de 2024 y aún sin pronunciarse sobre el uso de soja en los biocombustibles. La campaña europea No en mi depósito está presionando al gobierno de España para que deje de importar estos biocombustibles que están arrasando ecosistemas clave, que son incompatibles en la lucha contra la crisis climática y que además provocan la subida del precio de alimentos básicos, lo que se traduce en inseguridad alimentaria para millones de personas en todo el planeta. Comparte para que nos oigan. Es ahora.
1: ¿Y a qué viene todo esto de hablar ahora de los biocombustibles? Pues bueno, un poco, la semana que viene meteremos más información, pero viene a propósito de la planta de biometano que se quiere instalar para, bueno, pues para los temas de para reciclar, en teoría, los pues todo lo que es el asunto de la producción de purines de las granjas ambientales. Os hago un añadido. Pues bueno, son más de 8 hectáreas, 84.000 metros cuadrados de superficie total. Decir que es más, pues bueno, casi como la décima parte de todo Calamocha ocuparía. Se va a almacenar un digestato líquido de 35.000 metros cúbicos de purines, en sólido 8.000 metros cúbicos de caca, hablando en plata. Se van a meter tres digestores que medirán 34 metros de diámetro y va a haber una planta de recepción de estiércol. Pero, por cierto, ¿dónde está esto? Pues está a 800 metros del casco urbano de Calamocha. Ya hay 6 explotaciones ganaderas en un radio de tan solo 2 kilómetros y está a 250 metros de la autovía. Decir que hay riesgo tecnológico, es un tráfico pesado intensivísimo, serían 5.000 camiones al año, y riesgo de olores acumulados, de contaminación acústica, bueno, pues de todo. La semana que viene os ampliaremos, o cuando sigamos en ello, os ampliaremos mucho más sobre esta instalación con tanto impacto en Calamocha. Pero ahora nos vamos a América Latina.

0: Y si hemos empezado hablando de neoextractivismo, vamos a acabar el programa hablando de, o sea, hablando de extractivismo, y vamos a hablar del neoextractivismo. Bueno, aquí las cosas dentro de lo malo tienen un cierto control democrático, pero vamos a dar la palabra a los países del sur. Nos hemos ido a Colombia y a México. Y hemos querido pues tomar unos testimonios a propósito de lo que se ha dado en llamar el neoextractivismo. ¿Y qué sucede con esto? Pues bueno, pensando que se va a hacer una cosa buena, maravillosa y todo eso, pues con los gobiernos de izquierda se están potenciando un nuevo extractivismo que tiene un impacto económico, un impacto ecológico tremendo, pero muy poco impacto en la población de a pie. Así que mejor nos lo explican en primera persona y, en primer lugar, el concepto. ¿Qué es neoextractivismo?
1: Intensifican la extracción de materias primas, aumentando así las exportaciones. La demanda crece en los países industrializados tradicionales y sobre todo en China. Esto hace subir los precios. Los países con gobiernos de izquierda aprovechan la ocasión para intensificar el control sobre la explotación de recursos. Con los ingresos adicionales, financian programas de desarrollo y sociales. Este modelo económico se denomina neoextractivismo. Un modelo en el que más personas tienen acceso a la educación y se observan mejoras en el sistema de salud. Los índices de extrema pobreza en los países afectados disminuyeron en un 50%. Hasta aquí, una historia de éxito. Pero es un modelo que lamentablemente provocó un impacto negativo sobre el medio ambiente, la sociedad y el ámbito político, porque aumenta la dependencia de los estados y por lo tanto la de sus programas sociales frente al mercado internacional y los precios que éste impone. La explotación intensiva de materias primas, como la minería y los hidrocarburos, daña los ecosistemas latinoamericanos. La deforestación para plantaciones de soja y producción ganadera destruye los ecosistemas naturales. La biodiversidad sufre un retroceso. El uso de pesticidas contamina el agua, el aire y los suelos. La ganadería emite grandes cantidades de metano nocivo para el clima. Este cambio afecta también a los habitantes de estas regiones. Tanto empresas como gobiernos ignoran sus derechos a la tierra, obligándolos a un desplazamiento forzoso. La población local pierde su fuente de ingresos y, por lo tanto, la base de su sustento. La contaminación provoca además un empeoramiento de la salud, aumentan las enfermedades. Quien critica el neoextractivismo no lo tiene fácil. Los críticos del modelo económico extractivista son rápidamente calificados de enemigos del cambio social. Esto conduce a que activistas medioambientales y de derechos humanos sean cada vez más marginalizados. Además, se pierden derechos fundamentales de participación democrática. Al fortalecerse el poder central, disminuyen las oportunidades de participación a nivel local. A menudo, los parlamentos nacionales pierden influencia al tiempo que aumenta el poder central. Cada vez más se imponen decisiones gubernamentales de manera absolutamente vertical. Se aprovecha la rivalidad entre los presuntos intereses de la mayoría y los intereses de las minorías. Sin embargo, las causas de las tendencias negativas no radican exclusivamente en América Latina. Los responsables son sobre todo los países del norte global y los emergentes como China. Su comportamiento como productores y consumidores es el principal motor de la destrucción global del medio ambiente y de los sistemas sociales. Por eso, deben desarrollarse alternativas a nivel mundial. Se busca un modelo económico viable, un modelo que opere de modo respetuoso con los recursos y priorice la justicia ecológica y social.
0: Pues eso, que pensando en hacer una cosa buena, como decimos aquí en Aragón, terminas haciendo un pan como unas hostias. O sea que la explotación, la dedicación al monocultivo, la ganadería intensiva frente a la extensiva, los modelos de apurar hasta el último gramo de materia prima, lo que lleva es a que sí, se reduce la pobreza, pero es un efecto que se produce de forma inmediata, pero que a largo plazo tiene unas consecuencias ecológicas que redundan en un empobrecimiento mayor de la población. Una población que además no es la dueña del recurso, porque lo que, como nos dicen en esta locución, al final todos estos recursos y estas materias primas a lo que son destinados es a países emergentes y a las economías industrializadas de Occidente.

Pero vamos con otro interesante testimonio. Es un poquito largo, pero la verdad es que está bastante bien. En concreto, es de Comunicación para el Bienestar, que es una gente que habla, bueno, pues que vienen de México y que, bueno, pues hacen una serie de análisis sobre lo que es el neoextractivismo. Y en 5 minutitos, pues esta señora nos va a explicar por qué fracasan los gobiernos progresistas cuando pretenden en teoría hacer estas políticas de buen rollito, basadas, pues eso, en toda una serie de gasto energético, de explotación de materias primas y de monocultivo.

0: recursos naturales suena a consuelo de tontos, porque lo que nadie nos dice es que estos recursos son la causa de la pobreza vergonzosa en la que están sumidos nuestros pueblos. Yo soy Ivette Serna y esto es La Fractura, el lugar para la resistencia. El papel histórico de América Latina desde la época colonial hasta nuestros días ha sido la de proveer a las grandes potencias europeas y anglosajonas de bienes primarios que se obtienen a través de la extracción rapaz de los recursos naturales. Este modelo se sostiene en diferentes formas a base de la esclavitud y la explotación humana. Esta transferencia de riqueza barata contribuyó al establecimiento y consolidación del sistema capitalista e hizo posible la revolución industrial y el aumento desmedido de las grandes fortunas en muy pocas manos. Al extractivismo, como se le llama a este modelo económico que literalmente extrae los recursos naturales para llevarlos en forma de riqueza a los países desarrollados, también se le conoce como la paradoja de la abundancia o la maldición de los recursos naturales. Se trata de un fatalismo tropical del que no podemos salir. Tanto así que el mismo Banco Interamericano de Desarrollo ha defendido un determinismo geográfico del desarrollo, que dice que los países más ricos en recursos naturales y más cercanos a la línea del Ecuador están condenados a ser más atrasados y pobres. A juicio del BID, cuanto más rico sea un país en recursos naturales, más lento será su desarrollo y mayores sus desigualdades internas. ¿Será que ante este determinismo solo nos queda la resignación? El mismo Banco Interamericano de Desarrollo ofrece una salida y propone, con un cinismo excepcional, reforzar el mercado y acentuar todavía más las reformas neoliberales. Es decir, combatir la pobreza generando más pobreza. Este fatalismo extractivo también es causa del fracaso de los gobiernos progresistas como el de Pepe Mujica en Uruguay, Lula da Silva en Brasil o Andrés Manuel López Obrador en México. Esto lo explicó muy bien en 2015 el pensador uruguayo Raúl Sivecki, cuando dijo que los gobiernos que se sostienen en modelos extractivos como la minería, la agricultura y ganadería extensivas, la explotación acuífera y el incentivo del consumo, por más que sean dirigidos por personas éticamente intachables, si fuera el caso, el modelo político y económico no cambiará. Por tanto, están destinados a fracasar igual que cualquier otro gobierno que se sostenga en la extracción. Por su parte, el investigador Eduardo Gudinas asegura que si bien el progresismo sudamericano genera un extractivismo de nuevo tipo, tanto por algunos de sus componentes como por la combinación de viejos y nuevos atributos, en realidad no hay cambios sustantivos en la actual estructura de acumulación. Con esto, el neoextractivismo sostiene una inserción internacional subordinada y funcional a la globalización. Es decir, somos las ratas que estamos dando vueltas a la rueda para que el capitalismo se mantenga. Y siguiendo a Gudinas, esto permite el avance de la fragmentación territorial con áreas relegadas y enclaves extractivos asociados a los mercados globales. Hay que recordar, por ejemplo, que en los últimos años en México se le ha apostado mucho a la explotación del carbón y a su uso como principal energético después del petróleo. Pero lo mismo pasaría si en lugar de incentivar la minería, se explotaran los parques eólicos, porque la discusión no está en si una energía es más o menos amigable con el medio ambiente. Eso es mera propaganda. Sino a quién beneficia esa industria, reduciéndolo todo a una batalla por no perder valor en la bolsa, los famosos commodities. Por tanto, por más virtudes o cualidades que tenga un gobierno, o sin importar todos los esfuerzos que haga para una transformación moral de nuestros países, nada de esto sirve si ninguno de ellos ha intentado cambiar el modelo productivo y siguen viendo en el extractivismo el camino más fácil de obtener recursos, que además no solo se invertirán en programas para contrarrestar la pobreza y la desigualdad del modelo de producción que ellos mismos sostienen, sino que la mayor parte de este dinero se destinará a pagar gasto corriente, nóminas, privilegios y otros aspectos ligados al ejercicio público. Un desperdicio.
1: Pues eso, la paradoja de lo que se conoce como el neoextractivismo, que resulta que ¿Por qué fracasan los gobiernos? Pues los gobiernos progresistas, pretendiendo generar riqueza, terminan generando más pobreza en los pueblos que son sometidos a las nuevas formas de extractivismo de materias primas y de monocultivo. Una segunda parte del programa, pues bueno, que he puesto para dar que pensar, porque no está de más dar un poquito de base teórica de vez en cuando.

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1: Y hoy ha sido un programa prácticamente monotemático, hablando pues sobre la tierra, sobre cómo nos roban la tierra y cómo nos roban los recursos, en eso que hemos dado en llamar el extractivismo. Venga, que os pondré examen y a ver si sacáis buena nota y os habéis enterado de lo que es. Hay muchos temas pendientes. Tenemos que hablar, pues la semana que viene a lo mejor, de los incendios, del cambio climático, al que precisamente de lo que tratábamos hoy también contribuye. Mucho para pensar y mucho por hacer. Y de momento, pues aquí seguimos la semana que viene más y mejor. Un pletórico. Salud y anarquía.

no a la ampliación del MACBA. La Plaza de Los Ángeles está en peligro. La Comisión de Urbanismo de Barcelona prevé quitar a los vecinos del Raval 908 metros cuadrados de espacio público de la Plaza de Los Ángeles y entregarlos al MACBA para que el museo pueda levantar una edificación de tres plantas que tapará el convento de Los Ángeles para siempre. La Xarxa Veïnal del Raval presentó un recurso contencioso administrativo contra este despropósito urbanístico, que ya ha estado admitido a trámite por el juzgado. La demanda judicial ataca la detracción injustificada e ilegal del espacio libre. El Raval es el barrio con menos espacio público por habitante de toda la ciudad de Barcelona. Nos quieren quitar 908 metros cuadrados que el ayuntamiento entrega a una entidad público-privada, elitista que lleva décadas colonizando el Raval y vive de espaldas a sus vecinos. 908 metros cuadrados de espacio público que los vecinos del Raval dejaremos de tener y que nunca nos será retornado, a no ser que paremos este despropósito. Para entenderlo, hemos de mirar quién dirige el MACBA. Los amos ricos, nombres de alta burguesía, banqueros, propietarios de fondos buitres y lobbies impulsores de la marca Barcelona, que están destrozando la vida a nuestro barrio y expulsando a los vecinos, traficantes de derechos básicos como la vivienda, en definitiva, especuladores. Los partidos políticos pueden parar esta injusticia. Lucharemos por lo que es nuestro. No permitamos que nos roben el espacio público. Paremos la ampliación del MACBA. Lucharemos en los tribunales y en la calle.

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La Libre Se Queda es la campaña de microfinanciación, vamos, de crowdfunding, organizada para que el Centro Social Autogestionado y Librería Asociativa La Libre, que se encuentra en la Rambla de Sotileza número 1 desde hace ya 15 años y que en general lleva una andadura de 25, pueda comprar el local en el que se encuentra. La propiedad lo puso en venta y la dificultad con el mercado inmobiliario que tenemos en Santander ahora mismo, con una presión brutal de los pisos turísticos, hicieron muy difícil encontrar un local que tuviera las características mínimas para este tipo de actividad. Y bueno, pues la propia comunidad impulsó a la gente que forma la asamblea que gestiona La Libre a que intentara comprar el local. La operación implica 135.000 euros más gastos, de los cuales unos 40.000 ya se han cubierto con donaciones, y ahora faltan 100.000 euros que han prestado varias personas, tres personas del entorno de La Libre, pero a las que hay que devolverles el dinero. Así que animamos a todo el mundo a que participe en la campaña entrando en la página migranodearena.org, buscando La Libre Se Queda y haciendo la donación que puedan para que este espacio esencial en Santander se mantenga.

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0: Hola a todos y bienvenidos a este programa de Miau 38, puede ser. Estamos hoy con Mechineras, contarnos un poquito de, pues, de qué vamos a hablar hoy, si les parece.
1: Soy André, soy de Mechineras. Mechineras es una cooperativa sin ánimos de lucro que despliega entornos de cobijo para mujeres que sobreviven situaciones de violencia y vulnerabilidad en el barrio del Raval. Estamos hace 9 años y funcionamos en la calle Luna 3.
2: Bueno, yo soy Maca, soy coordinadora del equipo de intervención y bueno, estoy aquí para compartir un poco sobre lo que hacemos en el proyecto cada día.
0: Muchas gracias por acompañarnos hoy. Nos hace ilusión este el tercer programa de este ciclo de Espacios en Lucha del Raval. Y nos pareció también importante hablar con ustedes sobre Mechineras porque es un espacio que, igual que el Ágora, está, ¿no?, en riesgo de desahucio ahorita. Vamos a entrar un poquito en más detalle a eso. También está Ricardo e Iñaki del equipo Miau. Pues entramos, si quieren, directo. ¿Nos pueden explicar? Bueno, ya nos diste que es una cooperativa, ¿no? Pero menciona estos espacios de cuidado, creo que la llamaste. ¿Nos puede explicar un poquito más de esto y cómo, pues, qué se hace en Mechineras?
2: Bueno, nosotras partimos de un modelo comunitario y entendemos que los espacios de cobijo no son solo espacios de cobijo físicos. Todo y que tenemos un local por el cual estamos luchando, además, y que en este local recibimos a las mujeres con todo aquello que se requiere para cubrir necesidades básicas, los entornos de cobijo en realidad los entendemos mucho más allá de eso, ¿no? Una de las primeras consecuencias y más dolorosas, quizás, del estigma que pesa sobre las mujeres que están en situación de consumo, que están en situación de calle, que están ejerciendo el trabajo sexual, pues es el estigma y el aislamiento, ¿no? Con lo cual, nosotras también entendemos que desplegar entornos de cobijo implica generar espacios donde reconstruir el lazo social, donde reconstruir el tejido comunitario y encontrar compañeras con las cuales sostenerte. En ese sentido, los entornos de cobijo pueden ser mucho más variados, mucho más abiertos, ¿no? Por un lado, aquellos espacios en los cuales nos podemos reconectar con nuestro lado creativo, con nuestro autocuidado, ¿no? Desde los talleres de peluquería, maquillaje, uñas, hasta los espacios artísticos que se pueden facilitar también, la danza, los espacios más de creación y, por otra parte, los espacios comunitarios de encuentro, ¿no? Cada viernes hacemos una paella, donde también cocinamos juntas. Entonces reivindicamos también el derecho a la comunidad, a la compañía, a la sororidad con las amigas, ¿no? Y también al activismo, a la posibilidad también de luchar por los derechos, por reconocer primero, pues, desde dónde estamos hablando y construir una voz política que también nos permita ser agentes de nuestra propia situación, ¿no? Y en este punto los entornos de cobijo entonces se despliegan mucho más allá del espacio, claro, físico, y tiene que ver con un espacio de pertenencia.
0: Que creo que esto, pues, va muy bien a la siguiente pregunta, porque hablas mucho de, ¿no?, de este, del derecho a tener comunidad y a poder estar en la comunidad, que creo que es muy importante también con el modelo de intervención que tienen, ¿no? Al final es uno, me pensaría que uno de los ejes, tal vez. ¿Nos pueden contar un poquito más de esto? Porque entiendo que también es como un modelo al final de prevención o de reducción de riesgos, más bien.
1: Sí, nosotras entendemos la reducción de daños de una manera muy amplia y de amplio espectro. Es decir, pensamos que no es solamente vinculada al consumo, que en general las problemáticas tienen que ver con otras problemáticas mucho más estructurales y también, claro, interconectadas, que interseccionan de manera constante, que son transversales y que son parte de un sistema, bueno, socioeconómico, que en este caso es el capitalismo. Y entonces la reducción de daños se da, por un lado, evidentemente, para lo que es el consumo, que lo tomamos como un factor, cuando se vuelve problemático, como un factor de vulnerabilidad más. Y ahí hay acompañamientos a consumos, podemos ofrecer acompañamientos a consumos, intercambios de jeringas, brindar materiales de parafernalia para diferentes consumos, etcétera. Pero además de eso, intentamos que esa reducción de años se entienda desde los derechos humanos, desde la justicia, claro, social, pensando que hay derechos básicos que están completamente vulnerados, que impiden que la vida de esa persona sea digna y pueda darse con naturalidad.
0: Totalmente.
1: Y que al final, un montón, en el caso de los consumos en particular, que los consumos están muy vinculados a las necesidades de supervivencia. La mayoría de las mujeres que están en calle empiezan determinados consumos o para mantenerse despiertas o para mantenerse dormidas. Y ahí al final estamos hablando de un problema principal, previo al problema de consumo vinculado, que es el problema del sinhogarismo. Entonces intentamos comprender todo este entramado interseccional para intentar dar respuestas lo más adaptadas posibles a cada una, porque también las diferentes realidades ofrecen diferentes respuestas, ¿no? Y que no todas las personas son iguales ni tienen que amoldarse a determinadas cosas que en general suelen ofrecerse dentro del sistema. Uh-huh. Y Medicineras intenta un poco dar respuesta a todo eso. Entonces, cuando hablamos de reducción de daños de espectro completo, también estamos hablando de eso, de cómo podemos cuidar, cómo podemos hacer para trabajar entre todas y también individualmente para convertirnos en sujetos políticos, en agentes de nuestra propia vida, de nuestro propio cuerpo, para así, a partir de eso, poder cuidarnos, poder cuidar y poder acompañarnos en esas dificultades que son la vida.
2: Claro. Desde ahí también creo que el modelo de intervención tiene que ver pues con alejarnos de un marco asistencialista, ubicarnos en un lugar de recuperación y reivindicación de derechos y también desde el vínculo, ¿no? Desde un acompañamiento que nace de un eje desde el feminismo interseccional que recoge también la responsabilidad política del acompañamiento entre sujetas. Y desde allí, pues, el vínculo es el vehículo con el cual nosotras trabajamos. En ese sentido, importa muchísimo quién eres, la persona que eres, con quién te estás relacionando. Entonces, tanto la gente del equipo de intervención, las participantes, las técnicas comunitarias, todas las personas que hacemos parte del entramado de Medicineras, en realidad estamos estableciendo vínculos personales, ¿no? Nosotras nos ubicamos, claro, desde el activismo de los cuidados. Eso tiene que ver con reivindicar la responsabilidad y también reconocer que toda persona tiene fortalezas y vulnerabilidades, y desde ahí trabajamos, ¿no? Desde la especificidad, desde encontrarnos y tener un lugar donde ser legítimamente tú. No tienes un número, no eres un expediente, eres una persona, ¿no? que se presenta con todas sus complejidades y maravillas, y desde ahí nos movemos. Y bueno, creo que esto es algo también como muy especial del modelo de Medicineras, que de hecho genera un espacio de pertenencia en el cual cada una es por quién es. Y en ese sentido, única, irrepetible, y sobre todo eso, únicas.
3: Esto me recuerda mucho hace ahora, bueno, inicios de curso diría que fue, presentamos aquí con, bueno, Raval Rebel con el Ateneo Enciclopédico, presentamos el libro este de Acompañar es político, de Florencia Montes Páez, que fue un tesoro de libro y que nos abrió mucho miradas de... Era un espejo nuevo en el que mirarse, porque Raval Rebel al final, como tantos otros colectivos de vivienda, se han pensado de los últimos años desde el sindicalismo y no desde los... desde otra forma de organización política, ¿no? Y bueno, nos sentíamos muy reconocidos en muchas cosas que comentaba Florencia, en cada uno de los momentos que había pasado el colectivo, ¿no? No tan distintos, creo que se llama. Entonces, y lo que decíais ahora pues, me recuerda mucho a eso, que ojalá hacerlo algún día un club de lectura para comentar eso. Y luego, por otro lado, también en relación a lo que decías, yo escuchaba hace poco una entrevista que le hacían a Aura, que explicaba esta cómo el capital y el Estado al final te categorizan la vida en distintos compartimentos, ¿no? Entonces, si tienes un problema de vivienda, tienes que ir a la oficina de Habitatge. Si tienes un problema de pasta, servicios sociales. Si tienes un problema para dormir, al CAP. Si tienes un problema... Y así, ¿no? Y entonces, que como Medicineras, como se situaba en ese entramado de una forma intentando, sí, colocarse en lo que es la vida, que es que no existe el ahora no he dormido bien y ahora no tengo dinero, y son dos cosas separadas, ¿no?
1: Sí, eso la verdad es que es tremendo, porque en realidad con lo que nos encontramos y lo que se encuentran la mayoría de las mujeres que llegan a Medicineras es cómo vienen rebotando diferentes recursos, porque claro, es lo que decías vos, ¿no? Como por ejemplo, si necesitas, estás embarazada y estás en calle, entonces tenés que ir a un recurso específico, pero eso no se tiene en cuenta o no se adapta si además de estar embarazada y estar en calle, usas drogas. Entonces ahí es como pum, explota el sistema y quedas afuera. Y en ese quedar afuera, al final es solamente seguir este círculo de la expulsión constante, de la criminalización constante y cada vez más estigma que va pesando sobre una persona que ya la está pasando mal y que solamente te lleva a lugares en donde cada vez te dicen no, es que no servís tampoco para esto. Entonces la angustia, la frustración y lo que se encuentran estas mujeres que les van pasando esto por los diferentes recursos, que son todos, que son sociales, que son salud, que son duros y son crueles, al final Medicineras intenta dar respuesta. Medicineras nace para dar respuesta a estas expulsiones que las mujeres del Raval se estaban encontrando en los recursos que ofrecía el sistema. Y esa búsqueda de respuesta hizo crear una Medicineras que tiene entrada directa, que no hay entrevistas iniciales, que no trabajamos con la expulsión y el castigo, que eso es una de las cosas más diferenciables con otros recursos, y que además entendemos la complejidad de cada una de las vías, o intentamos entenderla con todo lo que eso implica, y aprendemos todos los días, y creo que todas estamos aprendiendo, todas me refiero a las que van como participantes, a las trabajadoras y también a las técnicas comunitarias, que las técnicas comunitarias son, lo nombro acá hace un ratito, son personas que entran primero con la figura de participante en el espacio y empiezan a hacer tareas remuneradas. Nosotras también dentro de eso entendemos que tienen un montón de experiencia vivida, que son completamente expertas en sus propias realidades y son las que tienen la capacidad para acompañar realmente y dar soluciones estratégicas, rápidas y eficientes que saltean un montón toda la burocracia que implica conseguir un recurso, por ejemplo. Al final, la persona que se va a quedar en calle y tiene que dormir en calle hoy, el proceso de entrega de un recurso quizás es mucho más lento que cómo resolves hoy a la noche en donde dormís. Y entonces trabajamos un poco desde ahí, intentando entender todas esas complejidades y dándole valor a esos conocimientos que el sistema considera alternativos.
2: Total, y también creo que sumaría solo que además el sistema no solo te expulsa, sino que te responsabiliza por esa expulsión, ¿no? Sí. Y en esa responsabilización también te vuelves entonces tú la culpable de muchas de las dificultades que estás atravesando, y usualmente esa culpabilización se ubica especialmente en el consumo, pero también en la violencia, ¿no? Nosotras ubicamos también que la violencia de género es sistemática, es estructural y ocurre en el nivel más inmediato. A veces a las mujeres que vienen a Medsi pues sufren agresiones a cada momento, pero además se replica institucionalmente en todas las otras esferas, ¿no? Entonces yo creo que también el modelo de intervención, partiendo también de las premisas de la ternura radical y del activismo de los cuidados que ya mencionábamos antes, viene a ponerse allí, ¿no? Allí en estos vacíos, allí donde hay que cambiar la narrativa y volver a vivir una experiencia de acogida que sea digna. Y que, claro, y que reconozca el derecho de las personas a tener un lugar de cobijo. Entonces, empezamos por allí. Ya luego vemos qué pasa. No somos magas, no tenemos la capacidad tampoco de hacerlo todo, pero por lo menos de abrir la puerta y de evitar ser una barrera más, ¿no?, en la vida de estas mujeres, seguro que sí.
0: Yo estaba pensando lo mismo, porque también, pues como mencionaron, lo de que es muy amplio, ¿no?, al final esto de reducción de daños, creo que en Raval Rebel nos costó por un momento ampliar nuestra visión de lo que podía ser el colectivo y ha terminando, o sea, en otro sentido obviamente, pero ha terminado como adoptando diferentes maneras de que cómo podemos acompañar. Tenemos como muchas mujeres que son de Marruecos específicamente, algunas que ni siquiera tienen problemas de vivienda necesariamente, pero que han encontrado en Raval Rebel como un espacio de comunidad, de convivencia, y entonces también eso ha hecho como evolucionar la asamblea de cierto modo. Y cambiar también las cosas que hacemos con algunos casos y algunos como acompañamientos que hacemos. Y entonces, no sé, me parece como muy bonita esta visión de poder tenerlo tan amplio. ¿Siempre ha sido así desde el principio o comienza un poco más enfocada, digamos?
1: No, Medicineras siempre tuvo el foco en el espectro completo de la reducción de años. De hecho, cuando se crea Medicineras, es lo que estaba comentando, creo que antes, que es que hay una sala de consumo acompañado, que nosotros la llamamos tocador de consumo, pero que lo tomamos como un factor de más de necesidades que tienen las mujeres que llegan a Medicineras. Y siempre el foco estuvo puesto en que no sea un espacio que se lo considere sala de consumo, sino que es un espacio muchísimo más vinculado a las violencias de género. O sea, el 100% de las mujeres que llegan a Medicineras sobreviven situaciones de violencia, que coinciden en que son de género, pero que también son policial, de servicios sociales, de servicios de salud. Entonces, desde el primer momento se puso el foco en que el problema no era el consumo, que el problema eran las violencias. Entonces, desde ahí siempre quisimos trabajar la reducción de daños de espectro completo, porque consideramos que hay que abordar todas estas desigualdades, todos estos factores de vulnerabilidad, todas estas violencias, para poder entender por qué de repente se dan consumos problemáticos.
2: Y esta estructuración también tampoco es que es una idea brillante de una única persona, sino que en realidad surge justamente de la comunidad de mujeres que conforman la YADUD, que es la Xarxa de Donas que Usan Drogas, ¿no? Que se configuran en el 2017.
1: 2017 y acá en el Ateneu del Raval, que sí, siguen estando hoy todos los martes de 4 a 6.
2: Claro, y es ahí donde ellas empiezan a compartir deseos, necesidades, vacíos que se encuentran en otros espacios, ¿no? Donde igual, por ejemplo, pues las salas de consumo estaban pues más masculinizadas, donde sí, se replicaban violencias, ¿no? Y se van identificando estas necesidades desde una mirada muchísimo más compleja e interseccional de lo que los propios recursos o servicios se lo habían planteado. Y creo que es desde allí también que se sostiene este compromiso en Medicineras de seguir dando cabida a la voz de la comunidad, ¿no? Y trabajar realmente desde la comunidad y para la comunidad, entendiéndonos todas, ocupando diferentes espacios, evidentemente, porque, bueno, cada quien viene de donde viene, pero reconociendo que los saberes de las mujeres que están ahora sobreviviendo las violencias, que han tenido experiencia de vida en calle, o que incluso la siguen viviendo en calle, o que siguen ejerciendo el trabajo sexual y reconocen cuáles son las problemáticas que realmente sostienen en el día a día, son ellas las expertas para acompañar, para también ubicarnos en relación a las profesionales, ubicarnos en relación a las prioridades, ¿no? A las necesidades urgentes y también a los intereses y deseos de cada quien, que a veces pues una, sin haber tenido esa experiencia en el propio cuerpo, no necesariamente...
0: Sí, no sabe.
2: No tienes de dónde sacarlo.
3: Y yendo ya a la parte profesional y aprovechando que os tenemos aquí, Macarena, André, ¿vosotros qué hacéis en Medicineras, si no os queréis explicar nada mínimamente?
2: Bueno, creo que justamente desde la amplitud que tiene el proyecto, pues también la amplitud de los roles y funciones de cada una de las que participamos ahí. Yo como coordinadora de intervención he de velar por que el proyecto se desarrolle de acuerdo al modelo de intervención que vamos construyendo juntas. Por un lado, tengo un foco muy puesto en la coordinación del equipo de intervención, que son aquellas que trabajan directamente en el local con las mujeres, y por otro lado, del acompañamiento a las actividades comunitarias, ¿no? Al tejido comunitario que vamos construyendo en el barrio, de estar muy en la representación del proyecto también, y bueno, realmente al final termino estando un poco en un montón de espacios, pero bueno, sí, que va por ahí un poco lo mío.
1: Yo hago, por un lado, la parte de imagen, las ilustraciones y las fotografías de Medicineras, y por el otro, que creo que es el más grande de todos, llevo la parte de activismo y con algunas compañeras toda la parte de trabajo comunitario. Ya sean los eventos que se organizan, las jornadas barriales, los vínculos en red con otras entidades más vinculadas al activismo y colaborando un poco en donde se necesite según cada momento también.
0: Pues yo creo que si quieren vamos a una pequeña pausa y ya regresamos.

0: Pues volvemos. Y pues cuando estábamos preparando la entrevista y todo, vimos que uno de los lemas que tiene Medcineras es: Medcineras necesita el barrio y el barrio necesita Medcineras. Ricardo ha dicho en algún otro episodio como somos muy pesados con el Raval. Entonces, bueno, queríamos preguntar por qué el Raval, ¿no? Al final, o sea, si desde que nace Medcineras, bueno, claro, si nace en el Ateneo del Raval ya tiene como sus raíces aquí, pero ¿cuál es un poco la relación con el barrio?
1: Bueno, yo creo que Medcineras es un espacio que da lugar, ¿no?, a un colectivo que igual previamente estaba mucho más atomizado, ¿no? Las mujeres que estaban viviendo en calle, sobreviviendo a violencias, en situación de consumo, igual no tenían otro espacio donde vincularse, articularse, ¿no? En ese sentido, a mí me parece que se convierte en un espacio de encuentro y también, a su vez, en una plataforma que de alguna manera ubica a un interlocutor con un poco más de cara y ojos para poder vincularse comunitariamente desde allí, ¿no? Y en ese sentido me parece que su fortaleza está en ser esa plataforma, en ese espacio en el cual también las mujeres que están sobreviviendo estas situaciones empiezan a tener una entidad política desde la cual moverse. Y creo que esto también genera la posibilidad de empezar a establecer alianzas, de ser reconocidas como vecinas de las mismas calles donde habitan otras personas, ¿no? Y de tener vínculos reales a nivel del barrio, del vecindario, de la comunidad. Al día de hoy yo creo que hemos generado una pequeña red, ¿no? Que igual no es tan pequeña y que al final también nos relaciona con múltiples actores que nos conocen, que saben quiénes somos, dónde estamos, qué hacemos y que también se nos acercan día a día para participar desde sus diferentes esquinas, ¿no? Y nosotras podemos también lo mismo, acercarnos, compartir lo que hacemos, invitarles a nuestros eventos, compartir con ellas y desde allí pues yo creo que también es esto, ¿no? De reconocer a quienes ya estaban allí, que no tenían un lugar de enunciación quizás tan legítimo como lo tienen ahora, pero que ya hasta eran vecinas del barrio y que estaban antes que llegáramos nosotras como colectivo, como entidad, y que también pues se empiezan a visibilizar, ¿no?, su situación vital, las situaciones que están viviendo cada día, pero también su dimensión personal, ¿no? Que somos todas personas, que tenemos historias y nos podemos empezar a vincular.

0: y al mismo tiempo es todo lo que está ahí, que está afuera, que está al margen. Eso genera como una unión, una comunidad desde los márgenes, que creo que es importante como hacerla brillar, ¿no? Como poder ponerla en el centro y decir, hey, esto que está pasando está buenísimo, porque al final son acá en estos lugares en donde pasan cosas interesantes. Sí. Como si pienso en otros barrios, me parece tan aburrido todo.
1: Totalmente, me pasa igual.
2: Claro, son como muchos márgenes distintos de realidades diferentes, pero creo que hay una posibilidad también cuando se vive, ¿no? En situaciones de exclusión, creo que también hay una mirada como más empática, lo hablábamos antes, ¿no? De poder generar un lazo con aquella persona que igual no tiene nada que ver contigo, pero que reconoces en su experiencia y en la tuya, pues algunas similitudes, ¿no? O algunos puntos comunes de haber tenido que gestionarse, buscarse la vida, recursearse por ahí para ver cómo hacer. Y entonces esa empatía, esa posibilidad de conectar, esa solidaridad que se genera a nivel de comunidad, yo creo que en el Raval se vive de una manera muy distinta, ¿no? Porque Barcelona es una ciudad que además está hipergentrificada, que nadie se conoce con nadie, que todos los vecinos cambian cada dos meses. Entonces, realmente poder tener estos espacios de encuentro y de reconocimiento, de saber que esta es la vecina de aquí, que esta es la vecina de allá, ¿no? Es algo muy especial y que está ocurriendo todavía aquí. Entonces, total. Bueno.
1: También... Metzinera es muy expansivo, que al final creo que también es un poco un reflejo de casi lo que nos estaban hablando del modelo de intervención, y tienen, hacen investigación, tienen grupos como La Rabalera. ¿Nos pueden contar un poquito de estas iniciativas?
0: Bueno, La Rabalera empieza como un pensamiento hace unos dos años y a fines del 2024 ya empieza a tomar forma e inauguramos oficialmente, y el año pasado hicimos algunos eventos, inauguramos oficialmente en febrero con un espacio para conspirar, un espacio para poder hacer cosas que salgan de lo que estamos acostumbrados a ver como espacios culturales, como espacios artísticos, como espacios políticos. Metzineras es un lugar en donde nadie va a ir a visitarlo nunca porque no porque así lo queremos y lo construimos entre todas. Entonces, si alguien visita Metzis, lo visita a la mañana cuando está cerrado el local. Es un espacio exclusivo para mujeres y para personas de género expansivo. Y entonces nos pasaba que un poco hay una, la rama más política y la rama más artística, nos quedaba un poco como que nos faltaba algo. Y La Rabalera da respuesta a eso, es un espacio mixto que pueden participar diferentes personas de diferentes maneras, de entre diferentes disciplinas, desde gente local hasta visitas que llegan de, no sé, Estados Unidos, que bueno, mira, podemos hacer una charla acá en La Rabalera, puedes dar una formación y hacer un intercambio distinto con la comunidad que no es la exclusiva del Raval, quizás, yeah, que pueden ser de otros lados, de otras ciudades o de otros países también. Como un espacio de reuniones también para quien le sirva, que no tiene que estar vinculado específicamente, exclusivamente a la reducción de daños,
1: vale,
0: por ejemplo, o al interprovisionismo o al feminismo, que puede estar mezclando cualquiera de esas cosas, que puede ser una muestra de dibujos, que puede ser una exposición de películas, de cortos, de proyecciones, que puede ser charlas, formaciones, no sé, como que es un espacio muchísimo más abierto para poder experimentar, invitando también a todas las metzineras, por supuesto, que pueden participar como sujetos políticos, que son. Entonces es un espacio en donde también todas podemos ir ocupando otros roles. Y eso creo que está bueno porque creo que es muy es potencializador para cada una, como para todo el mundo, que al final estamos acostumbrados a reproducir determinados roles en diferentes lugares y es un espacio que nos permite hacer otras cosas o mostrar otras cosas a las que hacemos o que queremos compartir o que queremos ver.
1: Totalmente, a nosotros nos va bien cosa cuando hacemos, no sé, el taller de collage una vez cada año o lo que sea, como que, no sé, vemos que son maneras diferentes de actividades diferentes y siempre salimos como súper contentos porque participa gente que no pensarías que iba a participar, salen cosas que no pensabas que iban a salir, y bueno, y al final eso es darte como el espacio para poder hacer otras cosas también.
0: Sí, total, invitar también a los vecinos a hacer otras cosas, ¿no? Como que al final cuando se acercan a Metzis las vecinas o son los eventos abiertos como paellas vecinales, la fiesta del Raval, sí, o eventos o más grandes que hacemos en la calle, que hacemos cada 3 meses, alguno tenemos, la idea de la Ravalera es que puedan también tener otro rol en ese lugar y puedan ir a

0: a ver una proyección o a escuchar a una diseñadora sonora hacer una improvisación en vivo, no sé, lo que sea, como pasar un sábado a la tarde tomando un vermut y divirtiéndose y viendo otras cosas y al mismo tiempo hablando de los temas que nos convocan igual. Totalmente. A todas.
1: Sí, bueno, más allá de la Ravalera, también otro de los proyectos de la expansión es el Espacio de Derechos, que es el Espacio de Derechos que realmente, bueno, es un proyecto súper interesante porque yo creo que como servicio especializado en violencias machistas, como proyecto que reconoce la violencia hacia las mujeres y hacia las personas de género expansivo y a todas aquellas personas que salen de la norma de heterosis, pues uno de los primeros chips que se activa, ¿no?, es al final que las abogadas pues tendrían que estar acompañando la denuncia de la violencia, ¿no? Sin embargo, en Mechineras, porque la comunidad es altamente criminalizada, lo que ocurre es que hay un movimiento en el que las abogadas en verdad empiezan a necesitar más herramientas para la defensa, ¿no?, y para evitar las consecuencias de la criminalización. Entonces se desarrolla un modelo de acompañamiento jurídico que hasta el día de hoy está dando muchísimos frutos en el caso concreto, y que bueno, que ojalá ya pudiéramos sistematizar un poco y empezar a compartir más, porque bueno, ha cambiado totalmente el punto de foco y que de alguna manera permite que las mujeres que vienen a Mechineras, por ejemplo, lleven a cabo las medidas alternativas a la sanción con nosotras, ¿no? Las medidas penales alternativas con nosotras también, de tal forma que el trabajo comunitario que tienen que realizar para evitar, por ejemplo, caer en cárcel por acumulación de multas o por diferentes delitos menores que puedan haber cometido en la supervivencia en calle, ¿no? A ver, que también vamos a ponerlo en contexto, llegar a la cárcel porque tienes una acumulación de multas por robar en un supermercado una botella de vino, un paquete de galletas y tal, pues en realidad no tiene proporcionalidad y sin embargo ocurre. ¿Qué pasa? Que al hacer el trabajo comunitario en Metsi, nosotras podemos adecuarlo al modelo de intervención. Este trabajo comunitario no solamente ocurre en un espacio que ya tienes querido y que ya sabes que es tuyo, que te pertenece, sino que además también es parte del acompañamiento a, pues, de alguna manera tomar agencia en relación a tu propia situación jurídica y hacerte cargo, ¿no?, desde un lugar bastante más amable y cuidado. Entonces, bueno, este tipo de intervención, así como el acompañamiento de las abogadas para que los abogados de oficio puedan tener información completa, puedan realmente ejercer su rol con más efectividad, ¿no?, bueno, ha generado realmente una diferencia en la vida de las mujeres y creo que es súper importante como proyecto ahora mismo, ¿no? Y bueno, ya más allá de esto, la investigación, ¿no?, que bueno, no es algo que estemos así todo el día investigando y activando, produciendo, que toma tiempo, pero algo que nos interesa muchísimo es que la investigación que surge en Metsi sea investigación hecha por las mujeres, claro, ¿no?, sea un reconocimiento a los saberes de las mujeres y una visibilización y puesta en valor de estas estrategias que ellas van desarrollando en el día a día, que se conforman como un saber de supervivencia y que se pueda compartir con las mismas mujeres de la comunidad, ¿no? Entonces, bueno, tenemos por ahí una guía de uso de cannabis, hay una guía también jurídica, ¿no?, que recoge un poco las estrategias que las mujeres ya pueden implementar y también las necesidades que puedan tener. Y bueno, vamos intentando desarrollar, bueno, recientemente también hemos salido con una guía de trabajo sexual que surge de un proceso de investigación en el cual una investigadora que aliada del proyecto, Lilia Moterle, hace un montón de entrevistas a diferentes metsis y desde allí también recoge sus estrategias y va pudiendo como sistematizar esta información y también pues con a miras de hacer una guía que ya la tenemos, no la tenemos publicada todavía.
0: ¿La de trabajo sexual?
1: Sí.
0: ¿Ya está hecha? ¿Está publicada? No está impresa por falta de presupuesto.
1: Está publicada pero no impresa, pero ya estará impresa. Y bueno, que todo esto va surgiendo un poco desde este mismo espíritu también comunitario de bueno, eso, poner sobre la mesa un conocimiento que usualmente no está sobre la mesa.
0: Sí, creo que sumo que tenemos una base de datos propia, que eso creo que es una de las cosas más importantes en donde se cargan absolutamente todos los datos que las mujeres van compartiendo. Cuando una mujer entra a Mechineras, al principio al toque cuenta cosas y a veces tarda un montón y eso nosotros lo trabajamos desde la confianza y de poner evidentemente a la persona en el centro para no revictimizar ni violentar, ya más de lo que viven, entonces vamos anotando absolutamente todo. en esa base de datos, los acompañamientos, las cosas que nos van contando, y al final es desde la completa sinceridad, porque no tienen que explicar nada para que se les dé nada, que a veces en algunos recursos tienen que decir ciertas cosas para poder ingresar o para poder entrar, acá como eso no existe. Y eso es gigante, y es gigante para cualquier investigación. Yo creo que estaría bien tener más tiempo para poder profundizar un poco.
2: Eso es una cosa que en Raval Rebel precisamente nunca llegamos. O sea, que siempre hemos querido tratar con calma el caso a caso y los recorridos de cada caso, y porque todo eso es conocimiento.
3: Y bueno, un poco para ir entrando a lo que están pasando, ¿no? El proceso de desahucio que están pasando activamente. ¿Nos pueden contar qué está pasando pues con el espacio, cómo va el proceso de desahucio y así?
0: Bueno, nosotras, Metzineras, además de ser una cooperativa, es un CIE. Esa es una licitación que es por varios años que tenemos, que es un servicio de intervención especializada en violencia machista. Este dato lo cuento porque nosotras alquilamos el local en la calle Luna, y en octubre del año pasado nos avisaron que nos íbamos a tener que ir. En febrero.
1: En diciembre.
0: Primero en diciembre, bueno.
1: Vamos de tres en tres meses.
0: Nos dijeron que nos teníamos que ir en diciembre porque se iba a vender la finca entera, incluyendo el local de la planta baja. Conseguimos una primera extensión de ese límite de diciembre para
1: marzo.
0: Estoy con un mes atrás. De diciembre para marzo. Y después nos dijeron, volvimos a pedir y a insistir en otra extensión, y nos dijeron que 3 meses más. Ahí hicimos un pedido al ayuntamiento de un pleno en donde podamos contar nuestra situación y buscar ayuda, porque somos un servicio de intervención especializada en violencia machista, que si no tenemos lugar es muy difícil poder ejercerlo, por más de que no solamente trabajamos adentro del local de Metzineras, si hacemos millones de acompañamientos afuera, trabajo de calle, acompañamientos a servicios sociales, también a centros de salud, absolutamente todo, también lo hacemos afuera. Es importante tener un local para poder en el día a día dar respuestas a las entre 60 y 75 mujeres que están yendo. Claro. Entonces pedimos esta extensión y pedimos este pleno. Se hizo el plenario y dijeron por mayoría, salvo el PP, que votó en contra, que nos iban a buscar una solución, o se comprometían a buscar una solución estructural para el local de Metzineras, y ahí teníamos la fecha de desahucio para el 30 de junio. Y mientras tanto nos decían que no lo estaban vendiendo, que lo querían reformular, porque empezamos a preguntar a ver si lo podríamos comprar, que obviamente no tenemos la plata para comprarlo, pero bueno, preguntamos y nos decían que no lo habían, iban a vender, pero lo veíamos en la página de Idealista publicado, claro, sí, sí. 330.000 euros.
1: Después nos dijeron que lo necesitaban como almacén para sus herramientas.
3: O sea que también es que no se las quieren vender a ustedes, básicamente.
0: Claro, básicamente. Entonces, bueno, ahora, después de eso, conseguimos que no nos echen el 30 de junio y lo tenemos extendido hasta el 30 de septiembre. Vale. Esperando que nos den algún tipo de respuesta, que el ayuntamiento o el mismo la Generalitat, que alguien nos dé una respuesta, porque es muy fuerte. Primero porque vivir en esta situación constante de son 3 meses más y 3 meses más genera una intranquilidad para absolutamente totalmente todas. O sea, las mujeres están constantemente preguntando qué vamos a hacer cuando nos cierren el local. Y la verdad es que con todas las situaciones ya de violencia que ellas viven, de precarización que nosotras vivimos, siendo parte del convenio de acción social, vivir además con la inestabilidad y la inseguridad de qué va a pasar de acá a unos meses es un espanto absoluto. Y bueno, es reproducir un poco más de violencia, ¿no? Porque el único lugar que al final tenés para poder pasar el día, quizás ni siquiera lo vas a tener y nadie te está asegurando que las puedas llegar a tener, es un poco más de violencia. Y así que estamos un poco a la espera de la respuesta del ayuntamiento principalmente, a ver si cómo nos pueden facilitar esto. Nosotros dijimos que lo ideal sería un local dentro del barrio del Raval, por lo que comentábamos de la importancia del Raval, de la importancia de barrio, de que al final somos vecinas de ahí hace un claro. montón de años, nos conocen, conocemos a las vecinas, nos llevamos bien, organizamos fiestas, o sea, estamos toda una construcción comunitaria que llevó mucho esfuerzo y que no queremos tampoco perderla porque nos consideramos realmente parte del barrio. Y estamos a la espera y seguramente tengamos que pedir en algún momento, terminemos pidiendo algún tipo de campaña de solidaridad de la comunidad en general para ver cómo podemos hacer para resistir esto de la forma que sea necesaria.
1: Sí, bueno, la respuesta de las administraciones viene siendo muy lenta, ¿no? Yeah. Tanto así que ya les cuenta André, o sea, hemos pasado por 3 extensiones de plazo, ya no sabemos cuántas más podemos pasar, y lo que sí es que necesitamos respuestas, una respuesta estructural, ¿no? Que reconozca también el trabajo de Metzineras dentro del barrio y que le dé su lugar, porque finalmente, pues, si nosotras dejamos de estar, las que se ven afectadas son las 700 mujeres que tenemos claro. registradas al día de hoy dentro de nuestra comunidad y que siguen estando presentes y que siguen estando participando, ¿no? y acompañándose en Metzineras como espacio. O sea, realmente estamos hablando de muchísimas personas que se quedarían nuevamente al margen de todos los recursos. El año pasado nada más han venido a lo largo del año 325 mujeres de las 700. O sea, quiero decir, las mujeres en Metzi no se van. Nosotras no cerramos los expedientes y el acompañamiento se sostiene en diferentes situaciones y etapas vitales de las que ellas atraviesan. Entonces, en realidad, estamos hablando de mucha gente que pierde un espacio de pertenencia, que pierde un espacio de cobijo, ya por no hablar de las trabajadoras, que de plano ya también perdemos el trabajo, ¿no? Entonces, esa inestabilidad, esa incertidumbre, esa dificultad para mirar hacia adelante como colectivo, realmente es muy dañina. Y para personas que además están sobreviviendo a una situación de inestabilidad en el hogar, de violencia, es muy revictimizante también. Totalmente. ¿No? O sea, solo la incertidumbre y solo la falta de respuesta a la que nos tienen expuestas desde octubre ya es sostener constantemente un nivel de carga emocional que, bueno, que no nos toca, que no nos toca sostener. Y creo que es importante también decirlo porque al final nosotras hacemos el trabajo todos los días. No dejamos hacer el trabajo, ¿no? Pero estamos caminando un poco siempre con la sensación de que vamos caminando hacia el precipicio, ¿no? Claro. Y esto evidentemente genera muchísimo malestar, muchísima angustia y no es justo.
3: Totalmente, o sea, eso también lo vemos en Raval Rebel, o sea, con las personas que sí tienen algún desahucio y que eso te lo posponen un mes, te lo posponen 2 meses y nos dicen, es que estoy mal, o sea, como que no puedo ir, no estoy tranquilo y tienen toda la razón, porque al final, como decimos, es como no sabes si el siguiente paso va a tener el suelo abajo, ¿no? Uh-huh. Y, o sea, bueno, mencionan que tal vez van a necesitar hacer campaña de solidaridad. ¿Ahorita hay una campaña activa? ¿O?
0: Ahora hay una campaña de donación que pueden encontrar en la web de Metzineras. Cuando entran, metzineras.org, aparece colabora, tocan ahí y hay opciones de colaborar, ya sean Perfecto. Económicas como también donaciones materiales. Nos faltan cosas todo el tiempo, o sea, las Metzis nos cuesta un montón conseguir sí. bragas, por ejemplo, nuevas, son cosas que son caras para nosotras y que no las podemos conseguir y que la gente no las tiene nunca para donar. Eso es una buena donación,
1: por ejemplo.
0: Pero además de eso puede ser cualquier cosa, o sea, puede ser económica como material o mismo voluntarios, como, y principalmente poder estar cuando hacemos convocatorias de eventos, que es importante, y es importante también para nosotras sentirnos acompañadas, porque si bien intentamos trabajar un montón en red y estar acompañándome entre la comunidad del barrio y las entidades del barrio, y te miro Iñaki porque pienso en el local y mismo pienso en el Ágora, también está buenísimo como poder sentir el acompañamiento de la comunidad, que a veces sentimos que somos poquitos luchando siempre por lo mismo, ¿no? Y que vengan personas de diferentes lugares, de diferentes clases sociales, que quizás no son principalmente militantes o activistas o interesados por el feminismo o por el antiprovisionismo, pero que igual se sientan convocados, se sientan invitados a poder participar, y que la presencia también ayuda a demostrar que somos muchos y que no estamos solas.
3: Totalmente. Y si alguien estuviera interesado en eso, en implicarse con Medcineras, ¿cómo podrían hacer? Más allá, digamos, del colaborar económicamente o alguna donación, como para poner el cuerpo, ¿cómo hacen?
0: Tenemos, bueno, un plan de voluntariado, así que nos pueden escribir.
1: Sí, de hecho nos pueden seguir en las redes, estamos como Medcineras en Instagram, está la web, estamos, bueno, también en YouTube. Facebook, en LinkedIn, en YouTube, y siempre vamos compartiendo, bueno, cuando hacemos eventos abiertos, comunitarios, vamos compartiendo siempre la convocatoria. Nos pueden escribir también con ideas y propuestas, estamos bastante abiertas también a recibirles, y la idea es esta, ¿no? Como empezar a generar lazos, generar puentes y desde ahí aparecer.
3: Súper.
2: Antes de ir a una canción, ahora que salía esto de las de la importancia de las redes de barrio y así, una pregunta que hemos estado pensando si hacerla o no, que tiene que ver con los narcopisos, y pensábamos que quizás no, pues porque fácilmente uno piensa en uso de drogas y se va a los narcopisos, ¿no? Que es una cosa un poco absurda. Hace unos años estuvo habiendo debates dentro de las redes de lucha del barrio entre distintos colectivos de cómo se abordaba la situación de los narcopisos. Y no era una conversación fácil y se fue teniendo los colectivos se fueron posicionando de la forma menos incómoda posible, ¿no? O sea, narcopiso, para entendernos, que creo que es un significante un poco vacío y que habría que ver bien qué significa eso de narcopiso, qué quiere decir y qué son imaginarios que tenemos en la cabeza, qué es exactamente eso. Pero bueno, utilicemos la palabra. Como la cuestión de los narcopisos, ahora además con la serie de Rabales ya, pues siempre es un tema que sale cuando hablas del Raval, pues os queríamos preguntar cómo veis vosotros el tema de los narcopisos, si es una cosa que está presente, si no, no sé.
0: Creo que hay menos en el Raval, igualmente creo que es una cosa que existen, y acá se me ramifican como diferentes ideas. Por un lado, hablar de narcopisos para mí es un poco un concepto a cuestionar, porque ¿quiénes son los narcos? O sea, al final estamos hablando de narcos, quizás un pibe que lo busca como un recurso para subsistir también, ¿no? Y me parece que ahí juega mucho la guerra contra las drogas y los conceptos que se formulan a través de esa guerra contra las drogas. Pero estos pisos de consumo, volviendo a los pisos de consumo llamados narcopisos, creo que también existen porque las cosas existen, pero además existen porque hay lugares que no existen. O sea, las medcineras cuando están en Medcis consumiendo no están yendo a estos pisos de consumo. Claro. Y en realidad esos pisos de consumo, para las mujeres al menos, en general, suelen ser muchísimos más inseguros, suelen recibir un montón de violencias. No son cosas que digas, qué bueno que existe eso. Pero lo que pasa es que tampoco pueden consumir en la calle. Entonces, si no pueden consumir en la calle, no tienen salas de consumo para consumir, no tienen espacios adaptados para sus necesidades, ya sea espacios exclusivos para mujeres o salas en donde sean un poco más amenas y no sean tan exclusivas, como tenés 5 minutos, tenés que entrar, consumir e irte, como pasa en algunas salas de consumo, y tenés que tener un espacio para vos y para poder estar tranquila en un lugar cerrado cuando hace frío, cuando estás en la calle, para que no te vean, porque juega el estigma y la criminalización un montón. Pienso que hasta puede ser un lugar necesario. Un lugar necesario. Es lo mejor. Debería existir. Deberían existir más lugares como Medcineras, seguramente. Deberían existir salas de consumo adaptadas para las poblaciones que están consumiendo, para que no tengan que buscar en lugares que no están buenos. Que al final, cuando las cosas... creo que pasa un poco lo mismo con el trabajo sexual, ¿no? Como cuando están reguladas, cuando son legales y cuando dejan de estar en el marco de la ilegalidad y de lo que tiene que estar escondido y lo que no te tiene que ver nadie, deja de sucederse maneras que no están buenas, porque no están buenas para nadie, porque tampoco están buenas para las personas que habitan esos espacios muchas veces. O sea, no solamente para los vecinos.
3: Claro.
0: Y al final, eso es porque no existen estos otros lugares. O sea, nosotros siempre decimos, si Medcineras estuviese abierto
1: 24/7.
0: Sí, 24/7, seguramente las mujeres que están en Medcis, que vienen un montón, a veces, por según temporadas, a consumir a Medcineras, no tendrían que estar consumiendo en una calle.
3: Total.
0: Por ejemplo, o en el portal de un edificio, que al final son ellas las primeras en decir, yo quiero estar consumiendo en un lugar tranquilo, porque cuando consumo en un lugar que estoy insegura, lo hago rápido, lo hago mal, y al final ahí la reducción de daños a la basura, porque hacerlo rápido, hacerlo escondidas, hacerlo mal, hacer, mira, te está por ver alguien, entonces te apuras, entonces mira, va a aparecer un nene, no, te da vergüenza, te da miedo, te da lo que sea, que te vean, que te pateen, que te digan algo, lo haces mal y lo haces peor. Y creo que en eso los pisos de consumo vienen a dar una respuesta mal para algo que ya se viene haciendo mal y que se viene organizando mal estructuralmente, pero creo que la responsabilidad de eso no es solamente los pisos de consumo de las personas que los operan. Al final es de un Estado que está completamente expulsando a un grupo de personas porque no les sirve, porque no los considera útil, en vez de dando respuestas para resolver esa problemática. Y pienso lo que pasa lo mismo con la gente que vive en la calle. Hay un montón de gente que dice, no, me molesta que estén durmiendo en la puerta de mi casa. Y es como, y bueno, pero esta gente no tiene dónde vivir. O sea, creemos más albergues para estas personas, que se adapten a estas personas, no que los expulsen.
3: Total, sí, o sea, es exacto. Es como al final estás solo criminalizando constantemente la pobreza y la vulnerabilidad y la gente afectada por diferentes violencias. Y además el Raval, pues, al final está también como muy casi militarizado, al final con policías, con vigilancia, con todo que no da nada de seguridad.
1: Sí, y esto es un poco lo que también iba a decir, ¿no? Que al final vemos que esto no responde a las necesidades y deseos de la gente. Esto en realidad tiene que ver con otros intereses, ¿no? Totalmente. O sea, hay una curva en la que en el último periodo en el Raval aumenta muchísimo la presencia policial, se cierran muchos pisos de consumo que se trasladan a otros barrios, pero no porque esto genere inseguridad para las vecinas y vecinos o porque haya un conflicto en la comunidad, sino en realidad porque de pronto el barrio suben los precios de las propiedades, se pueden vender, ¿no? Se les puede sacar un ¿cómo se dice esta palabra? Una ganancia que antes no estaba tan puesto el ojo allí, ¿no? Entonces al final no tiene tanto que ver con las necesidades de la población como con las necesidades del capitalismo.
3: Total idea.
1: Y entonces, sí. Bueno, que eso va a pasar y ahora, en un momento estuvieron en el Raval, pues ahora estarán en otro sitio, porque lo que no hay son espacios de reducción de daños abiertos 24 horas, disponibles para mujeres, para personas de género expansivo, bueno, para todas las personas en general, pero digo.
2: Sí, vamos a una canción y hacemos así un cierrecito.

0: volvemos así con la recta final de la entrevista, con una pregunta que nos lanzaron de la Biblioteca San Pau, que les preguntamos, ¿qué le preguntaríais a Metzineras? Y ellos nos dijeron, bueno, aparte de mandarles todo nuestro apoyo, pues preguntarles una cosa, que es que a veces las cosas se ponen difíciles, y es qué harían en caso de que finalmente desalojasen el espacio. No sé si tenéis respuesta para eso.
1: ¿Sabes? Cuando uno no se quiere poner en ciertos escenarios y vive en la negación, bueno, también eso pasa. Pero por otra parte, claro que nos hemos hecho la pregunta y evidentemente pues sostendríamos el acompañamiento. Nosotras como equipo no nos desarticularíamos el 30 de septiembre, ni mucho menos, como colectivo menos aún. Y en ese sentido la previsión es que acompañaríamos, seguiríamos el acompañamiento desde el trabajo de calle, que ya hacemos, pero que claro, que en este contexto pues cambiaría muchísimo. Por otra parte, tendríamos que echar mano de los recursos que tenemos para intentar sostener los acompañamientos más individualizados, que no tendremos un espacio físico comunitario como lo tenemos al día de hoy, pero igual sí podemos contar pues con espacios como puede ser incluso la Rabalera o bueno, echar mano de las alianzas comunitarias que hemos tejido, ¿no? Y generar, bueno, alianzas para poder tener espacios de acompañamiento individual y hacer el seguimiento de las mujeres más a nivel de trabajo social, del acompañamiento emocional, del acompañamiento jurídico, y esto, bueno, que también lo tenemos un poco ya en mente. Y por otra parte, pues establecernos allí donde nos vea todo el mundo, con nuestra carpa de reducción de daños, a ver dónde la ponemos, que sea muy... Bueno, nosotras siempre vamos con colores muy visibles, así que nadie nos podría quitar el ojo de encima, y la verdad es que activar también aquellos espacios, por ejemplo, nosotras ahora mismo pues hacemos la paella comunitaria cada viernes, esta no la hacemos en Metzineras, así que esto se sostendría, y bueno, intentar abrir un poco también a la calle nuestra intervención.
2: La Rabalera también, seguramente ahora estamos haciendo un evento cada unos dos meses, pasaríamos a todos los días eventos en la Rabalera.
1: Activación diaria, barra, birras, fembarra y fembirras.
3: Y en una nota un poco más leve, ¿algún libro que nos quieran recomendar para lectura de verano?
2: Justo lo nombraron ustedes, de La Compañera del Político, me parece un librazo. Y ahora estaba pensando en que hay un libro que se llama... Lo estaba buscando recién porque cuando llegué a Barcelona vi que lo vendían en una librería por acá cerca, que es Sobre el Amor, de Gabriel Mejía Abad, que reemplaza el libro de Lenin de Sobre el Estado. Okay. Reemplaza todas las palabras Estado por amor, y me parece que eso está bien como para pensarlo, que es un libro más artístico, pero como una proyección de poder pensar en el Estado, pensar de quiénes somos, del sistema en que estamos, como una mirada más empática, más amorosa. Me parece que podría ser un librito rápido de verano para... hacernos si un poco más sensibles.
1: Total. Y si cada quien se quiere buscar algo sobre el Raval, pues en el local tienen la colección más maravillosa sobre el barrio, y creo que es súper interesante también, bueno, leer lo que se ha producido aquí mismo.
3: Total, que está abierto en verano además. En las tardes. Y bueno, vamos a aprovechar también que tenemos a Iñaki aquí por si nos quiere dar una actualización de lo que está pasando con el Ágora.
4: Bueno, quería estar callado, pero
0: no me he permitido.
4: Bueno, toda nuestra solidaridad con Metzineras. Desde que nacieron hemos tenido relación y es muy importante en esa defensa del barrio y de los espacios. Son experiencias que no se pueden perder, ¿no? O sea que cuesta mucho levantar una cosa así y cuesta muy poco cerrarla, y el vacío que deja es terrible. Bueno, del Ágora hay que decir que la Sareb se empeña en desalojarnos. Ha llegado otra fecha para el desalojo, que es el 8 de octubre a las 10 de la mañana. Además piden ya con presencia de la ARRO, no pide genérica de policía, sino de los especialistas. Y bueno, sigue el ayuntamiento. Nosotros el tema es ayuntamiento con la Sareb o con el Raval o con el barrio, que sería lo mismo de vuestro caso, y hasta ahora no ha habido una intervención directa suficiente como para impedir que la Sareb obligarle a que lo aplace o lo anule. Entonces seguimos en la incertidumbre, sí, con la misma voluntad, o sea, no se va a permitir este desalojo sin más. El Raval no nos podemos permitir perder el jardín y el espacio comunitario del Ágora como el de Metxineras. Bueno, entonces han de saber que son experiencias, precisamente como tienen tanta fuerza y obedecen a necesidades tan vitales, no estamos dispuestos a perderlos de cualquier manera, o sea, porque nos va la vida en ello. Y entonces en septiembre, yo creo que este septiembre nos va obligar a juntarnos mucho, porque es el mes donde hay que, nosotros ya hay previstas una rúa y un montón de cosas que ya iréis sabiendo. Y ahora el Ágora sí decidieron 15 días cerrar, así que hay un agotamiento porque este año ha sido duro, tremendo, y a la vez muy interesante, ¿no? Porque hay muchas cosas moviéndose, pero como tomar un respiro y ya a mediados de agosto empezar a preparar septiembre, que va a ser muy intenso y esperemos que positivo, ¿no? Que podamos conseguir defender estos espacios y que se mantengan.
3: Y un poco solo para hablar de Metxineras, ¿hay alguna convocatoria o igual estamos pendientes para septiembre?
2: Estamos igual que Iñaki, en septiembre nos van a encontrar seguramente en las calles, ojalá juntas, o sea, para seguir luchando por esto, que al final el Raval, como, hay que defenderlo.
1: Vamos a hacer convocatoria, alguna paellita nos vamos a inventar, alguna cosa seguro, que estamos ahí también con muchas ganas de ocupar la calle y estar visibles, porque es donde, bueno, mejor nos va. Claro.
3: Y bueno, y Raval Rebel también para en agosto, tenemos nuestra última asamblea mañana a las 6:30 y después volvemos en la primera semana de septiembre, asumo.
0: Que creo que el primer martes de mes cae en uno, así que empezamos prontito este año, Mari. Pero sí, ahora estamos como el meme aquel de estoy cansado, viejo. Pues un poco ha sido ese el curso. Imagino que como todos.
3: Pues nada, pues muchísimas gracias por acompañarnos hoy, por su tiempo. Espero que les haya gustado la experiencia radial.
4: Ha quedado muy bonito el programa.
0: Mucho, mucho, mucho, la verdad.
3: Y gracias a todos los que nos escuchan también. Y que tengan buen verano, que descansen porque septiembre viene movido.
2: Gracias.
1: Gracias.

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Los partidos políticos pueden parar esta injusticia. 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Paremos la ampliación del MACBA. Lucharemos en los tribunales y en la calle.

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cabalgaba el príncipe valiente, valiente cobardica, armado hasta los dientes. Avanzaba como una estatua ecuestre, melenas en plan Silkiens, en busca de sus huestes. Anhelaba su sórdido palacio, otrora engalanado, con 100 tapices rancios. Recordaba, sentado en su almorrana, los años que pasó, convertido en una rana. Mas de pronto, fatídico destino, 10.000 amotinados cortaban el camino.

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La Libre es una librería asociativa y centro social autogestionado emblemático de Santander que lleva ya 25 años realizando todo tipo de actividades y siendo un lugar de encuentro de colectivos y de gestación de colectivos. Se ha planteado la necesidad de tener que comprar su local porque la propiedad la ponía en venta y encontrar un nuevo local con unas condiciones adecuadas dada la situación del mercado inmobiliario actual en Santander, con un empuje brutal de los pisos turísticos, era prácticamente imposible. Y con el apoyo de su comunidad, sobre todo, ha hecho que este apoyo ha hecho que la asamblea que gestiona el espacio se haya decidido comprar. Pero claro, la operación son 140.000 euros y para esto se necesita el apoyo de mucha gente. Ha habido donaciones y para cubrir una primera parte y tres personas que han adelantado el dinero y a las que ahora hay que devolvérselo. Y para poder hacerlo y que todo el mundo pueda participar en el sostenimiento de La Libre, se ha abierto una campaña de micromecenazgo en la página migranodearenda.org en la que se puede buscar La Libre se queda. Y pues lo que se busca es completar los 100.000 euros que faltan para poder hacer la compra. O sea, para poder devolver el dinero de la compra. Así que animamos a todo el mundo a que participe y ayude a sostener este espacio que es tan importante para la vida cultural y la vida social en Santander.

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La Plaza de Los Ángeles está en peligro. La Comisión de Urbanismo de Barcelona prevé quitar a los vecinos del Raval 908 metros cuadrados de espacio público de la Plaza de Los Ángeles y entregarlos al MACBA para que el museo pueda levantar una edificación de tres plantas que tapará el convento de Los Ángeles para siempre. La Xarxa Bienal del Raval presentó un recurso contencioso administrativo contra este despropósito urbanístico, que ya ha estado admitido a trámite por el juzgado. La demanda judicial ataca la detracción injustificada e ilegal del espacio libre. El Raval es el barrio con menos espacio público por habitante de toda la ciudad de Barcelona. Nos quieren quitar 908 metros cuadrados que el ayuntamiento entrega a una entidad público-privada, elitista que lleva décadas colonizando el Raval y vive de espaldas a sus vecinos. 908 metros cuadrados de espacio público que los vecinos del Raval dejaremos de tener y que nunca nos será retornado, a no ser que paremos este despropósito. Para entenderlo, hemos de mirar quién dirige el MACBA. Los amos ricos, nombres de alta burguesía, banqueros, propietarios de fondos buitres y lobbies impulsores de la marca Barcelona, que están destrozando la vida a nuestro barrio y expulsando a los vecinos, traficantes de derechos básicos como la vivienda, en definitiva, especuladores. Los partidos políticos pueden parar esta injusticia. Lucharemos por lo que es nuestro. No permitamos que nos roben el espacio público. Paremos la ampliación del MACBA. Lucharemos en los tribunales y en la calle.

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La Libre es una librería asociativa y centro social autogestionado emblemático de Santander que lleva ya 25 años realizando todo tipo de actividades y siendo un lugar de encuentro de colectivos y de gestación de colectivos. Se ha planteado la necesidad de tener que comprar su local porque la propiedad la ponía en venta y encontrar un nuevo local con unas condiciones adecuadas dada la situación del mercado inmobiliario actual en Santander, con un empuje brutal de los pisos turísticos, era prácticamente imposible. Y con el apoyo de su comunidad, sobre todo, ha hecho que la asamblea que gestiona el espacio se haya decidido comprar. Pero claro, la operación son 140.000 euros y para esto se necesita el apoyo de mucha gente. Ha habido donaciones y para cubrir una primera parte y tres personas que han adelantado el dinero y a las que ahora hay que devolvérselo. Y para poder hacerlo y que todo el mundo pueda participar en el sostenimiento de La Libre, se ha abierto una campaña de micromecenazgo en la página migranodearenda.org en la que se puede buscar La Libre se queda. Y pues lo que se busca es completar los 100.000 euros que faltan para poder hacer la compra. O sea, para poder devolver el dinero de la compra. Así que animamos a todo el mundo a que participe y ayude a sostener este espacio que es tan importante para la vida cultural y la vida social en Santander.

Que ya no vea que a reventar, estoy hasta el coño de mi puta vida. Trabajar. Ahora llego a mi casa, la casa toda por en medio, aquí no colabora nadie. Estoy un poquito hasta el coño. Vamos, que no estoy. Ahí tengo un canuto que creo que me lo voy a fumar y todo, a ver si me relajo. Porque te juro que es que no puedo más con mi vida. Hasta el mismo coño, ¿no? Qué vida más horrible, qué asco. Bueno, pues eso es lo que hay, lo que nos ha tocado.

0: llames Juani. Vamos a ver. Que a mí me parece estupendo que tú llegas reventadita de trabajar y lo que quieras hacer es fumarte un porro. O te fuma un porro y te fuma dos y te fuma tres. Que para eso trabajas tú, ¿no? ¿Para qué? ¿Para pagártelo tú, no, coño? Vamos a ver, nada más que va a ser todo trabajar. Pues no, tendrás tú que llegar a tu casa y ponerte cómoda, ¿no? ¿O qué? Vamos, te digo una cosa. Que me podría...
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no a la ampliación del MACBA. La Plaza de Los Ángeles está en peligro. La Comisión de Urbanismo de Barcelona prevé quitar a los vecinos del Raval 908 metros cuadrados de espacio público de la Plaza de Los Ángeles y entregarlos al MACBA para que el museo pueda levantar una edificación de tres plantas que tapará el convento de Los Ángeles para siempre. La Xarxa Bienal del Raval presentó un recurso contencioso administrativo contra este despropósito urbanístico, que ya ha estado admitido a trámite por el juzgado. La demanda judicial ataca la detracción injustificada e ilegal del espacio libre. El Raval es el barrio con menos espacio público por habitante de toda la ciudad de Barcelona. Nos quieren quitar 908 metros cuadrados que el ayuntamiento entrega a una entidad público-privada, elitista que lleva décadas colonizando el Raval y vive de espaldas a sus vecinos. 908 metros cuadrados de espacio público que los vecinos del Raval dejaremos de tener y que nunca nos será retornado, a no ser que paremos este despropósito. Para entenderlo, hemos de mirar quién dirige el MACBA. Los amos ricos, nombres de alta burguesía, banqueros, propietarios de fondos buitres y lobbies impulsores de la marca Barcelona, que están destrozando la vida a nuestro barrio y expulsando a los vecinos, traficantes de derechos básicos como la vivienda, en definitiva, especuladores. Los partidos políticos pueden parar esta injusticia. Lucharemos por lo que es nuestro. No permitamos que nos roben el espacio público. Paremos la ampliación del MACBA. Lucharemos en los tribunales y en la calle.

La Libre es una librería asociativa y centro social autogestionado emblemático de Santander que lleva ya 25 años realizando todo tipo de actividades y siendo un lugar de encuentro de colectivos y de gestación de colectivos. Se ha planteado la necesidad de tener que comprar su local porque la propiedad la ponía en venta y encontrar un nuevo local con unas condiciones adecuadas dada la situación del mercado inmobiliario actual en Santander, con un empuje brutal de los pisos turísticos, era prácticamente imposible. Y con el apoyo de su comunidad, sobre todo, ha hecho que este apoyo ha hecho que la asamblea que gestiona el espacio se haya decidido comprar. Pero claro, la operación son 140.000 euros y para esto se necesita el apoyo de mucha gente. Ha habido donaciones y para cubrir una primera parte y tres personas que han adelantado el dinero y a las que ahora hay que devolvérselo. Y para poder hacerlo y que todo el mundo pueda participar en el sostenimiento de La Libre, se ha abierto una campaña de micromecenazgo en la página migranodearenda.org en la que se puede buscar La Libre se queda. Y pues lo que se busca es completar los 100.000 euros que faltan para poder hacer la compra. O sea, para poder devolver el dinero de la compra. Así que animamos a todo el mundo a que participe y ayude a sostener este espacio que es tan importante para la vida cultural y la vida social en Santander.

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La Plaza de Los Ángeles está en peligro. 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La Xarxa Bienal del Raval presentó un recurso contencioso administrativo contra este despropósito urbanístico, que ya ha estado admitido a trámite por el juzgado. La demanda judicial ataca la detracción injustificada e ilegal del espacio libre. 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Nos quieren quitar 908 metros cuadrados que el ayuntamiento entrega a una entidad público-privada, elitista que lleva décadas colonizando el Raval y vive de espaldas a sus vecinos. 908 metros cuadrados de espacio público que los vecinos del Raval dejaremos de tener y que nunca nos será retornado, a no ser que paremos este despropósito. 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

0: Bienvenidas, bienvenides y bienvenidos un día más a De Raíz, este espacio radiofónico para la transformación social radical.
1: ¿Sabes qué, amiga?
0: ¿Qué?
1: Últimamente le estoy dando vuelta al nivel de normalización de la violencia machista que hay todavía a esta altura. Pensaba en que sí, que muy bien toda la lucha de las mujeres feministas, pero que tenemos ahí una pata que sigue cojeando: los hombres cieteros que son o han sido machistas, o sea, todos. Hemos escuchado muchas veces aquello de que todas tenemos amigas que han sufrido abusos o agresiones, pero nadie conoce a ningún agresor. Y es que eso es verdad, las cuentas no salen, a ver, ¿sabes? Y todas lo sabemos, porque no es que todas tengamos alguna amiga que pueda contarte una agresión en primera persona, es que yo no conozco a ninguna mujer, y subrayo literalmente ninguna mujer, que no haya vivido alguna agresión machista en su vida. Más fuerte, menos fuerte, con más impacto, con menos impacto, pero absolutamente todas. Así que ya está bien, ¿no? Vamos a ser honestas. Todas y todos conocemos agresores. No esos desconocidos que te esperan en el portal con una navaja, sino esos con los que hemos vivido, con los que hemos compartido espacios políticos, espacios de lucha, espacios de ocio, relaciones afectivas, con los que hemos trabajado o con los que hemos estudiado. Tienen nombre y apellido, y lo sabemos. Algunos hemos tardado tiempo en identificarlos, claro, porque el patriarcado es perverso y no nos da herramientas para identificar la violencia machista, sino más bien todo lo contrario, nos hace no verla, dudar, justificarla, avergonzarnos. Y además, cuando identificamos esas violencias, la denuncia pública o jurídica no siempre es una opción. A veces sí, pero otras veces no. Y por muchísimas razones diferentes, pero bueno, eso es otro temazo que podemos analizar en otro momento. El caso es que estáis ahí y lo sabemos. Algunos estáis escuchando este programa ahora mismo. Lo sé porque algunos os conozco y también por estadística pura. Y también lo sé porque que no son extraños, son personas que estaban o que están a nuestro lado. Personas no, hombres. Y no se trata de buscar culpables, no va por ahí la cosa. Se trata de responsabilidad. Porque lo que hacéis o lo que habéis hecho tuvo consecuencias y las sigue teniendo. Porque a día de hoy, que el sexo no sea un lugar seguro de por sí para muchas de nosotras, es consecuencia también de aquella vez, hace 20 años, que insististe más de la cuenta. Y que el contacto físico sea algo que las mujeres medimos continuamente, es consecuencia también de aquella vez, hace 15 años, que tú entendiste que un abrazo era consentimiento y me restregaste la cebolleta. O que yo, con 18 años, fuera vestida con ropa de mi abuelo, literalmente 4 tallas más grande que yo, es consecuencia de que sexualizara en mi cuerpo continuamente. Y que el desnudo me incomode o me haga sentir vulnerable a día de hoy, o que yo no quiera estar en la playa en teta, es consecuencia también de tus miradas de baboso. Y que yo desconfíe de irme con un chico que no conozco, es consecuencia también de todas las veces que te he escuchado hablar de las mujeres con tus amigos cuando creías que ninguna mujer te escuchaba. Y así, poniendo ejemplo, me podría pegar toda la tarde si quisiera, empezando desde el patio del colegio cuando jugaba a levantarle la falda a las niñas de tu clase. O los piropos a voces por la calle, o cuando necesitaste que te dijeran 3 veces que no, o cuando aprovechaste que ella iba un poco borracha, o cuando ríes las gracias del garrulo de turno, o cuando te quedas mirando el pecho de alguna mujer que va sin sujetador pensando que nadie te ve, o cuando explica a una mujer lo que ella sabe perfectamente, o cuando no deja hablar a una compañera en la asamblea, o cuando invisibiliza el trabajo de la mujer que te cuida o cuida de tu hija, y así mil cosas. Todo esto ha tenido un impacto en nosotras, así que venga ya, ¿no? Ya está bien. ¿Qué pasa con vosotros? No vale con que reviséis vuestra masculinidad a día de hoy, que sí, que eso está muy bien, pero es que no es suficiente. Los procesos de evolución hacia modelos de justicia social pasan por procesos de reconocimiento y reparación. Así que quizá ya va tocando que asumáis lo que os toca, que deis un pasito adelante y decidáis cómo pensáis reparar el daño que habéis hecho. Cada uno verá en qué medida y de qué manera, pero creo que es lo menos que podéis hacer para aportar un poquito de justicia a nuestras vidas, para ayudarnos a sanar heridas, para dejar de normalizar la violencia y para que de verdad nos creamos que estáis con nosotras en esto de acabar con el patriarcado. Porque que eso sea un problema estructural y no sea culpa vuestra en el origen de la causa,

0: no os quita responsabilidad. Ah, y ya que estamos, si decidís poneros a ello, estaría bien que lo hagáis en público, igual que hicisteis muchas de esas cosas, porque así la reparación tiene más impacto y porque así, a lo mejor, ayudáis a otros hombres ciseteros a aprender cómo se hace. Decía Lucía Lismayer no hace mucho, no olvidéis nunca esto. Las mujeres hablamos entre nosotras y tenemos un disco duro que flipas con toda esa información. Y algún día eso os dará tanto miedo como a nosotras oír unos pasos volviendo a casa de noche. Y cuando lo escuché, a mí se me vinieron varios nombres a la cabeza.
1: Y reflexiones como estas son las que nos empujan a hacer un programa de radio libre, autónomo, transfeminista, antirracista y anticapitalista, desde el que revisar los privilegios que generan desigualdad en nuestra sociedad y desde el que aprender de las que le plantan cara día a día.
0: Y para ello, hoy estamos muy bien acompañadas.
1: Empezamos con nuestra sección de actualidad, que hoy dedicamos a las tres del SAS. Tres compañeras que se enfrentan a una denuncia de la Junta de Andalucía que les pide 5 años de cárcel por una acción de protesta sindical.
0: Y no podemos dejar de hablar de Palestina, porque es desgarradora la situación de este pueblo que está siendo masacrado por el Estado de Israel. Así que hoy dedicamos nuestro espacio Jurinova a analizar junto con Daniela Melang, abogado de Red Jurídica, la demanda de Sudáfrica contra el Estado de Israel en la Corte Internacional de Justicia.
1: Seguiremos con nuestra sección Errante. Hoy Susana nos plantea desde la perspectiva gitana cómo pueden sentirse parte de una sociedad que literalmente les mata.
0: Y cerramos con nuestra sección literaria Recomendaciones Desesperadas.
1: Todo esto con la selección musical de nuestra querida Noé del proyectazo Core 3. ¿Te quedas con nosotras? En De Raíz nos gusta poder acompañar las luchas políticas que se dan aquí en Granada, en las ciudades de las que hacemos este programa, y hoy queremos dar visibilidad a un caso de represión sindical que nos parece bastante grave. Estamos hablando del caso conocido como las tres del SAT. La Junta de Andalucía les pide 5 años de cárcel a 3 personas por una acción sindical que estaba enmarcada dentro de un conflicto laboral. Y para hablarnos de ello tenemos hoy con nosotras una de las personas encausadas, a Néstor Salvador, del Sindicato Andaluz de Trabajadores. Buenas, Néstor. ¿Qué tal?
2: Buenas, gracias.
1: ¿Nos puedes contar cómo y cuándo ocurrieron los hechos por los que habéis sido encausada?
2: Bueno, los hechos se pasaron en el 2018, fueron en un conflicto laboral que tuvimos con la Junta de Andalucía, con la Delegación de Turismo de la Junta de Andalucía, en el que durante 8 meses estuvimos concentrándonos, reivindicando la subrogación de nuestra delegada sindical, Vanessa Sánchez, limpiadora durante 11 años en la Delegación de Turismo, que había pasado por diferentes subcontratas, y que casualmente en el momento que se sindicó y en el momento que montó la sección sindical no fue subrogada como el resto de la plantilla. Por eso iniciamos un conflicto laboral que duró 8 meses.
1: ¿Y qué hechos ocurrieron supuestamente como para que la Junta os pida 5 años?
2: Bueno, durante estos 8 meses nos estábamos concentrando todos los viernes en la puerta de la Delegación de Turismo, ¿no?, exigiendo que el delegado de turismo, como responsable de la subcontrata, interviniera en el conflicto laboral. Y un día decidimos 7 compañeras subir a exigir una reunión. Subimos con una pancarta que ponía transmisión de la compañera y pues subimos allí a exigir una reunión con el delegado de turismo. Las llamaron a la Policía Nacional llegó, nos plantearon que no hacía falta 7 personas para pedir una reunión al delegado, que nos quedáramos 3 personas y que el resto bajaran, y bueno, pues es lo que hicimos, planteamos 3 personas, registramos la petición de reunión y el resto de personas pues bajaron, como dijo la Policía Nacional. De hecho no fuimos ni identificados y nos encontramos con que a los meses nos llega una denuncia de la Junta de Andalucía por amenazas, coacciones y desórdenes públicos.
1: Qué barbaridad.
2: En las que nos piden 5 años de cárcel por estos 3 delitos. Y en el caso de la Fiscalía, la denuncia es de 1 año y 3 meses por desórdenes públicos. Esta es la petición.
1: Y bueno, ante esta situación sabemos que habéis iniciado una campaña de apoyo y una caja de resistencia. Cuéntanos un poco cómo se puede dar apoyo a vuestra causa.
2: Sí, hemos elaborado una caja de resistencia que está en las redes sociales del SAT de Granada, lo pueden encontrar tanto en el blog como en el Facebook. También se ha lanzado un comunicado de apoyo que lo están firmando diferentes colectivos y también personas a nivel individual, que también se encuentra el comunicado en nuestras redes sociales, tanto en el blog como en el Facebook. Y por último, bueno, pues estábamos movilizándonos, hubo ya una manifestación aquí en Granada antes del juicio cuando se aplazó. Y esta semana, el domingo que viene, vamos a hacer también una jornada contra la represión con otros colectivos que están encausados por diferentes movilizaciones, en este caso los compañeros de Futuro Vegetal, también de la CNTIT, y bueno, vamos a hacer una mesa redonda también con el programa Menos Lobos, ¿no?, que se encarga del tema de antirrepresión en Radio Almaina. Bueno, pues este domingo tendremos esa iniciativa, pues, para hablar del tema de represión y también hacer una comida para sacar fondos.
1: ¿Dónde va a ser para que las personas que nos estén escuchando de Granada, por si se quieren pasar a apoyar?
2: Este será en el domingo 3 en el local de la Ribera. El domingo 3 de marzo por la mañana, a partir de las 11:30, está por cerrar un poco, pero bueno, por la mañana se estarán esta convocatoria de jornada contra la represión. Y bueno, durante estos meses, el juicio es el 6 de junio, pues durante estos meses vamos a hacer una convocatoria con los colectivos, pues, para seguir manifestándonos y para seguir haciendo acciones denunciando el caso de represión, ¿no? Y también, bueno, hemos ido a diferentes instituciones, hemos ido al Parlamento de Andalucía a denunciar este caso de represión sindical, hemos ido al Parlamento Europeo a reunirnos con diferentes eurodiputados a plantear esta cuestión, y otra de las acciones que vamos a llevar a cabo es ir a la Comisión de Peticiones del Parlamento Europeo a denunciar a la Junta de Andalucía por represión sindical.
1: Pues desde RAI intentaremos dar cobertura al caso, ¿no? Que nos has dicho que el juicio está, hubo un aplazamiento y el juicio está convocado para el 6 de junio, ¿no? Si no me equivoco, acabas de decir. Y nada, pues ¿algo más que queréis añadir?
2: Nada, agradecer que difundáis el caso. Y sí, es que de aquí al 6 de junio, pues haremos una convocatoria a los diferentes colectivos, como se hizo en su momento, pues para seguir dándole difusión a la campaña y para hacer diferentes acciones. Y si no hay suerte de que logremos que retiren la denuncia, pues el 6 de junio a las 11 de la mañana, pues tendremos el juicio. Y también llamamos a concentrarse ese día allí en los juzgados a plantear, a hacer presión, ¿no? Nosotros planteamos que esto no es una cuestión técnica de la justicia, sino una cuestión política, y que contra más presión política, contra más presión haya de los movimientos sociales, más difícil será que nos condenen a lo que nos están pidiendo.
1: Pues nada, desde aquí pedimos a las personas que nos escuchan que apoyen el caso, que se enmarca en un caso más de represión de los que el SAT lleva sufriendo desde hace mucho tiempo, ¿no? Soy uno de los, sin duda, uno de los sindicatos más represariados actualmente. Y nada, y de raíz, pues intentaremos darle cobertura, como siempre, a este caso. Nada, mucho ánimo y un abrazo muy fuerte. Espero que os encontréis muy bien, porque los casos de represión, pues al final también tienen un coste personal, la parte de político.
2: Muchas gracias, y sí, de momento estamos con ánimo. Yo creo que el apoyo de los diferentes colectivos y que está viendo a nivel no solo de Andalucía, sino a nivel del Estado, incluso de Europa, pues bueno, refuerzan que no es una cuestión individual, que es una cuestión colectiva. Y también nosotros llamamos a que hoy hemos sido nosotros, pero mañana puede ser cualquier otra persona, con lo cual es importante que se responda de forma colectiva.
1: Pues muy bien, Néstor, muchas gracias y mucha suerte.
2: Muchas gracias. Un abrazo.
1: Un abrazo.
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0: Y arrancamos nuestro espacio musical. Tenemos en esta ocasión a Noé al otro lado del teléfono. Hola, querida Noé.
4: Hola, queridas mías. Buenas. ¿Qué tal estáis?
5: ¿Qué tal?
0: Pues bien, y Eva sin micro. Está aquí hablándote así, recostada en la silla, que no la está escuchando ni
4: Clifford. Eva, pues, tiene licencia para hablarme como le dé la gana, desde donde quiera y como ella prefiera. Yo la escucho siempre.
1: Me acabo de agarrar un micro para saludarte bien. Hola, Noé, ¿qué tal?
4: Hola, preciosidad. Pues muy bien, con vosotras siempre bien, y en febrero siempre bien.
0: Claro, acabas de llegar de carnavales, ¿no? Tienes todo el chute...
4: Pues claro, estoy perfecta.
0: Chute de purpurina y confeti.
4: Sí, purpurina este año no.
0: Purpurina ecológica.
4: Y se dice papelillos.
0: Es verdad, tía, no doy una.
4: Tú también puedes decir lo que tú quieras.
0: que para eso el programa es mío, ¿no?
4: que para eso eres mi hada madrina, ya lo sabes tú.
0: Y bueno, cuéntanos de qué va la selección musical de hoy.
4: La selección musical es un mezcladito de todo, porque como hoy estamos grabando que 23F, que es una fecha muy señalada, porque es el cumple de mi Lore, que es el cumple de mi Lorena, de mi amiga... la violinista de Brutus Daughters, pues le voy a dedicar yo una canción. Entonces voy a poner una de las canciones que más me gustan en el mundo, no solo porque sea suya y que su banda sea de mis bandas preferidas, sino porque es su cumpleaños también y se la vamos a dedicar. Y pues ya de paso he pillado otras dos canciones que me gustan mucho también, pues ya mezclado. Pues canciones, como suele ser una sección normal de radio, canciones que molan, que trae la persona que se encarga de la sección. Pues bueno. Este año, este programa hago una sección, pues así, normal, normativa, traigo canciones que molan.
0: Muy bien, un argumento de peso. Y bueno, pues cuéntanos, ¿y con qué empieza?
4: Empezamos con eso, vamos a poner la canción para Lorena que ya habíamos hablado de este último disco que han sacado las Brutus, es el cuarto suyo, y vamos a poner esta vez una canción, la canción que cierra el disco, que es mi preferida sin duda, y es que va perfecta además para... Parece que la ha escrito, supongo que ha escrito Rebe, no sé, es la que suele escribir la batería, la que suele escribir siempre... aunque es un disco esta vez colaborativo, bueno, otras veces también ha metido baza más gente, pero la nueva cantante que tiene mucho que ver profesionalmente con la comunicación, también ha escrito varias cosas, no sé cuánto de esta última canción, pero el caso es que quien la haya hecho... que yo no sé quién ni a qué se han referido exactamente, porque yo no he tenido coño, no binario, de hablar con ellas todavía sobre qué es exactamente este tema, porque no puedo, porque lloro cada vez que la escucho. O sea, no soy capaz de terminar esta canción en directo, en un ensayo, en el Spotify, no puedo terminarla sin llorar, pero sin llorar de bien. O sea, a ese nivel es este tema para mí. O sea, es un tema que me toca hasta ese punto. Parece que la han escrito directamente para hoy ponérsela a Lorena, porque, no sé, parece que está hablando para que se la pusiera yo hoy en este momento, ¿no? Porque tiene una letra como muy explícita, ¿no? De 10 años de amistad, es que dice así literalmente, 10 años de amistad y los que sigan, siempre vivos estarán esos recuerdos del local, miro hacia atrás y siento orgullo, amiga, y lo volvería a hacer, juntarnos las colegas, cuerdas que romper. O sea, ya está, la han escrito para que hoy se la pongamos. Y luego ya musicalmente, bueno, escucharla y yo qué sé, es que es un tema que, no sé, supongo que el nivel de sensibilidad que yo tengo para algunas cosas, pues no todo el mundo, pero creo que vamos, que invito a que cuando la escuchéis, digo yo, que a la mayoría de la gente es un tema que le tiene que llegar de alguna manera. Si yo lo vivo así, vamos, tiene que llegar de una manera bastante fuerte. Y se llama así, Cuerdas que romper. En este caso, espero que el resto de la peña sí la podáis escuchar entera y que no os limite de tanto como a mí, de esta manera. Y... bueno, en el concierto de presentación del que hablábamos cuando en mi primer programa de esta temporada, cuando hablamos
5: de este último disco que ha presentado la Brutus Daters, se cayó la sala con este tema, fue súper bonito. Y bueno, vamos a escucharla por Lorena, por los años que nos quedan, por toda la creación musical y activista de las Brutus y no solo por ella, sino por, como dice este, es que no quiero hacer más spoiler, pero vamos, por todo lo que significa esta canción para las personas que hemos que de alguna manera hemos hecho activismo en los feminismos y en la música, porque al final es que parece que está hablando de todas nosotras, que en principio puede parecer una canción más dedicada a las amigas de esta moda que parece que hay en los últimos tiempos, ¿no?, de dedicar a las amigas, pero no enseguida, en cuanto empecéis a escuchar, veréis que no es un pin más de mira, tengo otra amiga más, rollo consumo de esta es mi amiga, como ponerte la medallita, sino también se puede leer, creo que se pueden hacer muchísimas lecturas y que cada feminista podemos hacer una lectura de esta canción, más allá de quién la haya escrito para quienes la hayan escrito. Pero una muy clara creo que es a las que nos han fallado, a las que ya no están, por lo que sea, que creo que nos podemos reconocer todas, a nosotras mismas, que hayamos fallado también, y sobre todo agradeciéndolas y perdonando, y sin arrepentirnos, ¿no? Y bueno, un poco a lo mejor con nostalgia, pero no nostalgia, sino con agradecimiento de que bueno, que ahí hemos estado y que lo volveríamos a hacer y pues eso, y dándonos las gracias que falta nos hace, ¿no? Reconocer el trabajo que ha sido la juntera, ¿no? Con las nuestras. Así que bueno, pues no solo para Lorena, sino para todas, que ahí quería llegar. Vamos a escuchar La cuerda que romper.

0: Como decíamos en la presentación, hay que seguir hablando de Palestina. No podemos dejar que el tiempo nos haga habituarnos al sufrimiento ajeno. No podemos dejar que nos arrastre la lógica capitalista de los medios de información de masas que pierden el interés en lo que pasa cuando ya no es la novedad. Aunque la situación sea terrorífica, aunque estemos hablando de un genocidio retransmitido día a día. Así que hoy vamos a darle lugar a Palestina en nuestro espacio Jurinova, este espacio que tenemos en De Raíz para tratar de acercarnos, entender y cuestionar el mundo jurídico vigente en nuestra sociedad. Y hoy vamos a hablar concretamente sobre la demanda que presentó Sudáfrica contra el Estado de Israel ante la Corte Internacional de Justicia. Y para ello tenemos al otro lado del teléfono a Daniel Amelán, que como abogado fue uno de los más de 250 juristas que firmaron una carta enviada el pasado enero al presidente del Gobierno reclamándole que se sumara a la demanda de Sudáfrica. Hola Daniel, ¿qué tal?
1: Hola, ¿qué tal? ¿Cómo estáis?
0: Pues muy bien y muy contenta de volverte a escuchar en De Raíz.
1: Bueno, igualmente estoy contento de estar aquí con vosotras.
0: Un temazo este de hoy, así que vamos a ponernos al lío si quieres. Como decía en la presentación, el 29 de diciembre pasado Sudáfrica presentó una demanda contra Israel. ¿En qué consistió esta demanda?
1: Sí, efectivamente el 29 de diciembre ya del año pasado, del 2023, Sudáfrica presentó una demanda contra Israel ante la Corte Internacional de Justicia, acusando a Israel de la comisión de actos de genocidio contra el pueblo palestino en Gaza. Pero antes de entrar un poco a analizar esta demanda, creo que hay que distinguir, porque a lo mejor las noticias de los últimos días pueden también confundir a algunas personas. Hay que distinguir que actualmente la Corte Internacional de Justicia tiene abiertos dos procedimientos distintos contra el Estado de Israel. El primero de ellos es un procedimiento que se inició hace algo más de un año, en el que la Asamblea General de Naciones Unidas le pidió a la Corte Internacional de Justicia que se pronunciara sobre los asentamientos ilegales israelíes en territorios palestinos. Y justo en estos últimos días, el 19 de febrero, comenzó la vista de este procedimiento. Entonces ha habido como noticias en los últimos días acerca de un nuevo procedimiento, digamos, en la Corte Internacional de Justicia, pero este es un caso antiguo. El caso del 29 de diciembre de la demanda de Sudáfrica, como digo, es por los actos de genocidio que se están cometiendo en Gaza. Y en esta demanda, dada la extraordinaria urgencia de la situación, el Estado de Sudáfrica solicitó a la Corte que antes de entrar en el fondo del asunto, porque sabemos que luego la Corte Internacional de Justicia se toma su tiempo, ¿no? La duración de un procedimiento puede ser de 2 o de 3 años, pues antes de entrar a estudiar el fondo del asunto y antes de dictar sentencia, le pidió Sudáfrica a la Corte que adoptara medidas para que Israel suspenda con carácter inmediato las actividades militares que está llevando a cabo contra Gaza. Esta demanda comienza condenando inequívocamente todas las violaciones del derecho internacional cometidas por todas las partes, incluidos los ataques directos a la población civil israelí y la toma de rehenes por Hamas del 7 de octubre, pero luego explica que ningún ataque armado, por grave que sea, puede justificar, defender o explicar o conllevar una vulneración de la Convención de 1948 para la prevención y sanción del crimen de genocidio. Y entonces la demanda de Sudáfrica se pone a analizar los actos que han sucedido en Gaza en los últimos meses para ver si encaja en la definición que nos da la Convención del Genocidio sobre qué es precisamente un acto de genocidio. La definición de genocidio que nos da esta convención dice que en primer lugar se trata de un acto cometido con la intención de destruir total o parcialmente a un grupo nacional, étnico, a un grupo racial, a un grupo religioso, mediante algún tipo de acto específico. Y la demanda de Sudáfrica en este caso identifica 3 de los actos específicos que reconoce la convención, como son la matanza de miembros de un grupo nacional o étnico, la lesión grave a la integridad física o mental de los miembros de ese grupo y el sometimiento intencional, del grupo a condiciones de existencia que acarrean la destrucción física total o parcial del grupo. Entonces, una vez identificados los actos, lo siguiente que hace la demanda es documentar la intencionalidad detrás de esos actos, ¿no? Para acreditar que existe lo que se llama el dolo específico de destruir a una parte o a todo la totalidad del pueblo palestino que vive en Gaza. Y entonces ahí la demanda lo que hace es documentar creo recordar que son más de 200 ejemplos concretos de expresiones empleadas por altos cargos del gobierno israelí, por altos cargos del ejército israelí, por miembros del Knesset, del Parlamento israelí, distintos actos o expresiones que llaman al genocidio, ¿no? Llamamientos a aniquilar a los palestinos, a que Gaza sea borrada o destruida del mapa, expresiones como que son animales, que debería haber una sentencia de muerte para todos, expresiones como que no existe ningún palestino inocente, ¿no? Que cualquier palestino de más de cuatro años ya es culpable. Todas esas expresiones se documentan muy bien en la demanda y luego fueron puestas de manifiesto en la vista para acreditar que, oye, no solo están exterminando al pueblo palestino, no solo están llevando a cabo actos de genocidio, sino que la intencionalidad del genocidio es clara, porque esto es fundamental en la demanda, ¿no? Que se demuestre esa intencionalidad, que es normalmente lo más difícil de hacer. Y ya por último, la demanda, tras acreditar los actos de genocidio y la intencionalidad del genocidio, entra en las consecuencias. Claro, estamos hablando de una demanda que se presenta en diciembre, hace ya casi 2 meses, y que por aquel entonces ya se hablaba del desplazamiento forzoso de 1,9 millones de palestinos de los 2,3 que vivían en Gaza, es decir, el 85% de la población, y eso es hace 2 meses. Ahora, con los bombardeos últimos en Rafah, supongo que ha aumentado la cifra de desplazados, como también la cifra de fallecidos, que en el momento que estamos grabando esto supera los 27.000 asesinados, ¿no? Con un gran porcentaje de niños. Y entonces, en consecuencia, tras analizar los actos de genocidio cometidos, el dolo o la intencionalidad específica genocida y las consecuencias del genocidio, lo último que hace la demanda es solicitar una serie de medidas provisionales, se las pide a la Corte, para mitigar o acabar con los efectos de este genocidio. La más importante de todas las medidas provisionales fue la primera de ellas que solicita, que es la suspensión con carácter inmediato de las operaciones militares en Gaza, es decir, el alto al fuego permanente. Luego solicita una serie de medidas adicionales, como por ejemplo que no se intensifiquen las operaciones militares, que se tomen a cabo todas las medidas necesarias para prevenir el genocidio, que se permita el acceso de asistencia humanitaria, que el Estado de Israel no elimine las pruebas del genocidio cometido para que se puedan valorar en la Corte. Todo esto son las medidas adicionales, pero la principal, digamos, era la primera, la que pedía el alto al fuego, que como veremos ahora, pues no se aprobó por parte de la Corte.
0: Uh-huh. Y bueno, nos decías que estos procesos suelen ser largos, pero es verdad que se ha hecho como un reclamo por el tema de la gravedad del asunto y la urgencia, ¿no? ¿En qué punto está este proceso judicial y qué le queda por delante?
1: Pues el 11 y 12 de enero comenzó la vista sobre, bueno, comenzó y se celebró la vista sobre las medidas provisionales que había solicitado Sudáfrica. El día 11 de enero fueron las alegaciones de Sudáfrica durante 3 horas y el día 12 las alegaciones de Israel también durante 3 horas. Y el 26 de enero, es decir, hace casi un mes, se dictó la resolución, que en el lenguaje de la Corte Internacional se llama orden, orden, se dictó la orden que reconocía en primer lugar que tenía competencia para estudiar el caso y competencia, por tanto, también para dictar medidas provisionales. Y esto ya es una pequeña victoria, digamos que no es una cuestión menor, porque Israel había solicitado que se inadmitiera la demanda y que la Corte no conociera el caso porque consideraba Israel que el convenio contra el genocidio no es aplicable para este conflicto y que, por tanto, la Corte carecía de competencia para juzgar estos hechos. Pero bueno, la Corte, por fortuna, desecha este argumento y considera que existe una controversia jurídica que se inserta dentro del convenio sobre el genocidio y que para eso está precisamente la Corte, para aclarar esta controversia. Luego, en segundo lugar, la Corte considera que existe un vínculo entre los derechos que se pretenden proteger y las medidas provisionales que estaba solicitando Sudáfrica. Y entonces se pone esta orden a analizar las alegaciones de las partes y considera hasta en 15 ocasiones distintas que es plausible que se hayan cometido actos de genocidio. O sea, no puede decir de forma tajante que se han cometido, porque eso es materia ya reservada para la sentencia, pero sí que dice que existen indicios, digamos, de que se han cometido actos de genocidio. Que algunos de los actos y de las omisiones alegadas por Sudáfrica en la demanda parecen poder entrar en el ámbito del convenio del genocidio. Y esto es bastante, bastante importante y lo hace con un lenguaje bastante contundente. Sin embargo, luego, a continuación, lo que hace la Corte es explicar que se deben aprobar algunas medidas provisionales, pero advirtiendo que no coinciden exactamente con las de Sudáfrica, y aprueba 6 medidas, a diferencia de las 9 que solicitaba Sudáfrica, que son bastante suaves, ¿no? O sea, que llama la atención que hay toda una fundamentación jurídica que podemos decir que es bastante dura, pero luego se aprueban unas medidas bastante suaves, ¿no? Las medidas son, por ejemplo, que Israel adopte todas las medidas a su alcance para prevenir la comisión de actos de genocidio, que Israel adopte las medidas necesarias para que entre asistencia humanitaria, que conserve pruebas relacionadas con los posibles actos de genocidio, cosas así, y le da un plazo de un mes a Israel para informar sobre qué medidas va a adoptar para cumplir esta orden. Pero lo más llamativo o lo más decepcionante fue que la Corte no requiere a Israel que el cese al fuego, el alto al fuego, que era la primera y principal medida que solicitaba Sudáfrica, y esto es distinto de lo que ha hecho en otros casos recientes, como por ejemplo la demanda de Ucrania contra Rusia, donde la Corte sí que ordenó el alto al fuego, ¿no? En este caso, la Corte, en su argumentación para denegar esta petición de alto al fuego y de cese de actividades militares, lo que argumenta aquí la Corte es que tiene muy presente el ataque de Hamas del 7 de octubre y que reconoce el derecho de Israel a la legítima defensa, que viene a su vez recogido en la Carta de Naciones Unidas, y que, por tanto, la Corte no puede exigir literalmente el cese inmediato de las actividades militares, porque reconoce hasta cierto punto que Israel está conduciendo, ejerciendo la defensa, ¿no? Le dice que lo debe de hacer de una manera diferente porque posiblemente se esté excediendo, pero no le deniega, digamos, el derecho a intervenir en Gaza, lo cual en muchos sectores de Israel pues se ha visto como una auténtica victoria y como una validación de muchas de sus tesis.
0: Y haciendo un análisis así un poco más amplio, o sea, ampliando un poco la mirada, ¿qué valor tiene esta demanda? Porque en algunos medios se habla de que es un hecho histórico. ¿Qué consecuencias puede tener?
1: Sí, el valor que tiene, aunque sea puramente simbólico, ya tiene un valor tremendo, porque es raro que un país del sur global acuda a la corte para demandar a un país occidental. No es ni mucho menos la primera vez que ocurre, porque tenemos como ejemplos recientes y que tiene que ver también con el caso palestino, pues hace unos años, creo que en el 2017, Palestina demandó a Estados Unidos precisamente porque Estados Unidos durante la presidencia de Trump quiso reconocer a Jerusalén como la capital del Estado de Israel y asentar ahí su embajada. Y esto contraviene todo el derecho internacional y contraviene incluso la resolución de Naciones Unidas de la fundación del Estado de Israel, en el que dice que Jerusalén debe ser territorio neutral entre Israel y Palestina, ¿no? Pero vamos, el valor simbólico de que un país como decimos, del sur global, y además con el apoyo de otros países que han brindado apoyo, como Colombia, Brasil, Bolivia, Turquía, Malasia, etcétera, ¿no?, se estén empoderando para enfrentarse a los estados que tradicionalmente han provocado las violaciones de derecho internacional, los estados coloniales, ¿no?, que han sido sus agresores, ¿no?, y que además estos países del sur global estén aplicando los estándares de tribunales occidentales o controlados por Occidente, como son, por ejemplo, el Tribunal para la Antigua Yugoslavia o el Tribunal para Ruanda, ¿no? Cogen los precedentes que se han sentado en esos tribunales precisamente para usarlo contra la retórica colonialista de occidental en general y de Israel en particular, pues ya tiene un alto valor. Además, también hay que resaltar que esta demanda no solo habla de los actos de genocidio que se están cometiendo en Gaza en los últimos meses, sino que los sitúa dentro de un contexto mucho más amplio, que dentro de lo que es toda la conducta de Israel hacia el pueblo palestino, que es la conducta o el sistema del apartheid, que precisamente está muy relacionado con la historia contemporánea de Sudáfrica. La demanda hace referencias al apartheid en muchísimas ocasiones y sostiene que los tres pilares del apartheid sudafricano se están practicando a día de hoy por parte del Estado de Israel contra el pueblo palestino, ¿no? Y el primer pilar es la demarcación de la población en grupos raciales y la concesión de derechos superiores y de privilegios hacia uno de estos grupos. En segundo lugar, la segregación de la población en diferentes áreas geográficas y la restricción del paso de los miembros de un grupo hacia las áreas de otros grupos. Y en tercer lugar, la imposición de leyes y de políticas de seguridad draconianas empleadas para suprimir cualquier tipo de oposición al régimen. Por tanto, el valor de la demanda para mí no es solo porque cuestione el uso ilegítimo y desproporcionado de la fuerza por parte del ejército de Israel, ¿no?, que no solo está discutiendo los acontecimientos de los últimos meses y los actos de genocidio, sino que cuestiona el mismo sistema jurídico y social israelí al completo, vamos.
0: Una cosa que nos llamaba la atención es que leíamos que materialmente no se puede obligar a un país a acudir a la Corte Internacional. De hecho, Rusia no fue cuando Ucrania le denunció. ¿Por qué en este caso Israel sí que ha ido?
1: Pues bueno, recordemos que al principio os explicaba, hay dos demandas actualmente contra Israel o dos asuntos contra Israel en la Corte. Uno es el de los asentamientos, iniciado por el Consejo de Seguridad o por la Asamblea General, no recuerdo cuál, y otro es el de esta demanda de Sudáfrica por genocidio. Pues al primero de ellos, al de los asentamientos ilegales, Israel ha decidido no acudir, no se ha personado. Ha mandado simplemente una carta a la corte diciendo que a Israel se le malinterpreta o se le entiende mal en el mundo y
0: Sí,
1: no
0: ¿no?
1: se, sí, no se entiende su sufrimiento histórico y las necesidades de seguridad que tiene el pueblo israelí,
0: Madre mía.
1: pero ahí no se ha presentado. Y sí, sin embargo, sí se ha presentado en esta segunda en la demanda de Sudáfrica por genocidio. Yo creo Yo creo, contestando a vuestra pregunta, que ha ido porque está preocupada por su imagen en el mundo, ¿no? Creo que, por ejemplo, el caso que hemos dicho de Rusia, que no compareció en la demanda de Ucrania, yo creo que Rusia sabía que su imagen internacional estaba bastante denostada y que no iba a cambiar por estar allí presente en la corte. Yo creo que Israel sí que tiene la sensación de que su imagen sí que puede salir tocada si no se defiende, pero también creo que hay una parte de que Israel acude con esperanzas de que pueda ganar este pleito, porque al fin y al cabo es un país colonial occidental en Oriente Medio que cuenta con el apoyo inquebrantable de Estados Unidos. Fueron a la vista, alegaron el derecho de defensa y, como vemos, les ha salido parcialmente bien. La Corte no ha ordenado el alto al fuego y ha reconocido que tiene una suerte de derecho de autodefensa, que a lo mejor no tan amplio como quisiera el Estado de Israel, pero que sí que puede defenderse de ataques como el del 7 de octubre. Y por tanto, yo creo que Israel acude sabiendo que, bueno, los estados coloniales muchas veces jugamos con ventaja y podemos ganar en este tipo de procedimientos y hemos venido a ganar.
0: ¿Y por qué crees que Israel piensa, o sea, es que a mí me alucina esto, por qué crees que Israel piensa que puede ganar? O sea, ¿por qué crees que de hecho, ha explicado, ¿no?, que ya ha empezado a salirle medio bien la jugada, ¿no? O sea, que ya la Corte ha desestimado ciertas medidas provisionales sí. que eran un poco impensables para el resto que la rechazara, y sin embargo la ha rechazado, ¿no?, como este alto al fuego que hablábamos, ¿no? ¿Por qué crees que estas medidas provisionales han sido tan lasa en esta situación tan extrema que está siendo tan sangrante que, o sea, a los ojos de todo el mundo, ¿no?
1: Pues yo creo que puede haber diversas razones. Una, pues simplemente también es esta superioridad moral occidental, ¿no?, que vemos muchas veces, este discurso de Israel es un oasis en Oriente Medio porque es la única democracia estable y asentada en la región. Yo creo que piensa que puede generar las simpatías de por lo menos de parte de la Corte. No hay que olvidar que la Corte está compuesta por miembros de todas partes del mundo, pero que, por ejemplo, la presidenta, la jueza presidenta, es estadounidense, la presidenta Donahue, y que hay incluso un miembro israelí. Yo creo que Israel sabe que, hombre, a lo mejor no pueden ganar al 100%, que sí que les van a corregir lo que se pueda percibir como ciertos excesos, ¿no? Hay acciones documentadísimas, absolutamente injustificables, no solo ya moralmente, que obviamente no, pero incluso legalmente, y yo creo que algún tirón de orejas se va a llevar, pero que vienen aquí a apostar porque esto no termine de arrastrar su imagen por completo por el fango. Yo creo que cuentan con que a lo mejor si los jueces quieren hacer algún tipo de condena, va a tener que ser mediante algún tipo de consenso, y que este consenso pase porque la condena vaya a ser leve o laxa, ¿no? Por ejemplo, llama la atención en estas medidas provisionales que se votaron, estas seis medidas que se aprobaron, que no incluían el alto al fuego, por ejemplo, que la jueza estadounidense votó a favor de todas las medidas. Yo creo que no habría votado a favor del alto el fuego. El juez israelí incluso votó a favor de dos de las medidas, o sea que sí que había incluso un cierto consenso con algunas de las medidas, pero que, por ejemplo, la jueza ugandesa, que se apellida Sebutinde, votó en contra de todas las medidas y alegó que la disputa entre Israel y Palestina es esencialmente una disputa política y que, por tanto, debe resolverse en el campo de la política, con medios diplomáticos y no judiciales. Yo creo que Israel viene un poco a jugar esa carta, ¿no? De este es un conflicto político, es un conflicto histórico, las dos partes a lo mejor podemos cometer errores, pero al fin y al cabo se trata de algo que se debe disputar en el campo de la diplomacia y no debe ser objeto de enjuiciamiento. Y yo creo que las medidas han sido laxas, porque por eso, porque a lo mejor a algunos miembros de la Corte les habrían gustado aprobar cosas más duras, no habrían encontrado un consenso y que han optado por la vía de en medio para llegar a la opción más consensuada y a la que estuvieran a favor más jueces de la Corte.
0: Uh-huh. Aún y así, por lo que hemos visto en este tiempo, Israel no está cumpliendo ni siquiera esas 6 medidas cautelares que le exige la Corte. De hecho, uh-huh. Otra de las cosas que leíamos que nos sorprendía bastante es que la Corte Internacional de Justicia no tiene ningún mecanismo para hacer cumplir las medidas. ¿Qué consecuencias tiene que Israel no esté cumpliendo o no cumpla esas medidas cautelares?
1: Sí, efectivamente, todas las sentencias de la Corte Internacional de Justicia y todas las medidas provisionales son de cumplimiento obligatorio. Pero el problema es que el derecho internacional carece de mecanismos, carece de agentes que garanticen su observancia. O sea que al final las sentencias son un brindis al sol. Y efectivamente, como sabemos que no hay forma de asegurar que se ejecuten estas sentencias o estas medidas provisionales, por ejemplo, días antes de la vista del 11 y el 12 de enero, Israel ya dijo que si se ordenaba un alto al fuego, que si se aprobaba la medida provisional del alto al fuego, que no lo cumpliría. O sea, que ya estaba anunciando que iba a incumplir lo que luego no se dictó, pero que igual a lo mejor ese también es otro de las razones por las que no se ordenó el alto al fuego, ¿no? Que diga Israel, no pienso cumplir esto si se ordena, y dicen, pues, ¿para qué vamos a ahorrarnos el bochorno de ordenar el alto al fuego y que luego el Estado de Israel desobedezca? Para eso no lo ordenamos, ¿no? Entonces, sí, efectivamente, no existen mecanismos para garantizar el cumplimiento. Israel, como no se ha ordenado el alto al fuego, ha anunciado que sí que va a cumplir con las medidas, porque las medidas son al fin y al cabo que les dicen, oiga, no cometan ustedes actos de genocidio y si los cometen, preserven las pruebas para que les podamos condenar, ¿no? Pues ha dicho Israel, sí, por supuesto, esto lo vamos a cumplir. Tienen, como decíamos, un mes para entregar el informe explicando cómo van a cumplir estas medidas. A día de hoy, que yo sepa, todavía no lo han presentado. Posiblemente ya cuando se emita este podcast ya sí que lo hayan presentado y ya veremos a ver cómo dicen que lo van a cumplir. Pero vamos, de lo que no tenemos absolutamente ninguna duda es que se está incumpliendo. O sea, en el último mes los ataques no han cesado, la destrucción de todas las infraestructuras, de todas las viviendas, de todos los medios de comunicación no ha cesado, el asesinato selectivo de periodistas para que informen no ha cesado, los desplazamientos forzosos no han cesado, han concentrado a toda la población de Gaza en la región de Rafah y después de concentrarles allí les han bombardeado, han ordenado una evacuación que no es posible cumplir, que a dónde se iban a ir, no existe ningún sitio donde ir, y tras concentrarles ahí han continuado con los bombardeos. O sea que evidentemente no se están cumpliendo las medidas, pero no existe ninguna consecuencia por no cumplirlas.
0: Claro, es que todo esto a mí me lleva a pensar un poco lo que ha originado esta entrevista, ¿no? Que es pensar, o sea, qué sentido tiene el derecho internacional, ¿no? Porque pensaba que, no sé, o sea, desde mi desconocimiento, lo pregunto porque no sé qué recursos se han creado a nivel internacional para evitar situaciones como esta, más allá de estos que estamos viendo, que son como muy a nivel simbólico, que sí, que puede tener un valor simbólico, pero que hay gente que se muere, que se sigue muriendo día a día, ¿no? O sea, que no sé.
1: Sí, o sea, los recursos que existen la verdad es que no son muchos. O sea, por un lado está la ONU, que tiene pues la Asamblea General, el Consejo de Seguridad, que emiten resoluciones condenando violaciones de derecho internacional. Luego la Corte Internacional de Justicia, que forma parte de la ONU, que es el tribunal de la ONU, pero que resuelve disputas entre estados, digamos, ¿no? Un estado demanda a otro, o la Asamblea General o el Consejo de Seguridad de la ONU demandan a algún estado o le piden una consultoría a la Corte Internacional de Justicia y la Corte pues dicta sentencias o dicta dictámenes y resoluciones, pero que no se pueden, digamos que no se pueden ejecutar, o sea que depende luego de la buena voluntad de las partes para que se cumplan. Es decir, depende del Estado infractor, el Estado genocida, el Estado que ha cometido crímenes contra la humanidad, el que luego haga caso a la Corte. Pues evidentemente esto no va a suceder. Luego, más allá de Naciones Unidas, está el Tribunal Penal Internacional o la Corte Penal Internacional, que también está en La Haya, junto a la Corte Internacional de Justicia, pero el Tribunal Penal Internacional ya no enjuicia a estados, ya no resuelve disputas entre estados, sino que enjuicia a personas que han cometido crímenes internacionales, o bien porque hayan ordenado crímenes internacionales, como puede ser el genocidio, o bien porque lo hayan ejecutado. Y este ya sí, digamos, que es como un tribunal al uso, en el sentido de que sí que puede garantizar que sus resoluciones se cumplan, que normalmente son pues una condena a prisión y ordena que tal persona que ha ordenado o cometido un genocidio pues sea cumpla la condena de prisión y la cumple en consecuencia, ¿no? En ese sentido es un tribunal más al uso, pero claro, está diseñado pues para perseguir a individuos, no para acabar pues con un sistema criminal y colonial como sucede en este caso. Entonces, ¿cómo se hace en derecho internacional para evitar o dar respuestas a situaciones como estas? Pues hacer resoluciones que al final son un poco un brindis al sol, la verdad.
0: Pero es que, claro, es que yo no salgo de mi asombro, de verdad. O sea, que se monta toda esta historia, ¿no? De la ONU, las cortes, el tribunal, y no sé qué, pero ¿qué sentido tiene todo esto? O sea, ¿cómo se supone que funciona? Digo yo que ellos lo explicarán de alguna manera, ¿no? Porque no, entiendo yo que no han montado todo esto para decir, ya está, sacamos un informe y ya está, ¿no? O sea, quiero decir.
1: Claro, pues esto mismo, por ejemplo, ¿no? Este de cómo, qué se hace cuando no se cumplen las sentencias de la Corte Internacional de Justicia, o qué se hace cuando se vulneran cuando no se cumplen las resoluciones de la Asamblea General de la ONU o del Consejo de Seguridad, ¿no? Pues eso, normalmente no se hace nada, pero sí que es verdad que tenemos un precedente, que es que en el año 2003 Estados Unidos decidió invadir Irak, ¿no? Y la argumentación que dio Estados Unidos, la justificación jurídica, fue que Irak había ignorado tres resoluciones del Consejo General de la ONU. Algunas resoluciones más antiguas que tenían que ver con la invasión de Kuwait, pero una resolución concretamente del año 2002 sobre el desarme de Irak, que bueno, Irak no cumplió, por lo menos no cumplió con la velocidad que quería Naciones Unidas, y en consecuencia dijo Estados Unidos, esto es inadmisible, vamos a invadir el país, y Estados Unidos y el Reino Unido y la coalición internacional invadieron el país, provocaron cientos de miles de muertos, desestabilizaron la región, eso luego dio paso a la creación del Estado Islámico, etcétera, etcétera, ¿no? Pero fue como su respuesta a decir, ay, ¿qué hacemos ante un incumplimiento? Claro, esta invasión se justificó por el incumplimiento de una resolución de Naciones Unidas. Israel a día de hoy creo que lleva 19 resoluciones de Naciones Unidas, muchísimo más graves, por cierto, sin cumplir. Y sin embargo, ningún país, y mucho menos occidental, se está planteando el invadir al Estado de Israel.
0: Ya. Y bueno, estamos hablando de resoluciones de la ONU y qué legitimidad tiene una institución como la ONU, ¿no? Como que, bueno, se crea, ¿vale? Se crea un poco así como con un consenso después de la Segunda Guerra Mundial, precisamente para evitar este tipo de situaciones, ¿no? Pero poco después de su creación ya se estaba saltando lo que suponemos que eran sus propios principios, ¿no? Reconociendo un régimen dictatorial como el régimen franquista, ¿no?
1: Sí, efectivamente. La lógica de la ONU al final no es tanto Dentro de lo que es el equilibrio de poderes en el mundo, pues es perpetuar las relaciones de poder y el dominio de los estados más poderosos en el orden mundial. Y la prueba de ello al final es que hay una serie de estados con asientos permanentes en el Consejo de Seguridad, que son Estados Unidos, China, Rusia, Reino Unido y Francia, y estos países, aparte de tener asientos permanentes, tienen poder de veto. Entonces siempre van a poder

0: bases de juego sobre cómo se debe funcionar las relaciones internacionales y el funcionamiento de Naciones Unidas. Y por tanto, es verdad que algunos organismos de la ONU pueden tener buenas intenciones, algunas de las personas que trabajan en la ONU pueden tener buenas intenciones, pero siempre va a imperar una lógica imperialista. Y las decisiones, además, pues tienden a ser muchísimo más duras contra los crímenes internacionales cometidos en países no occidentales que cuando los cometen países occidentales, ¿no? La ONU es muy buena para denunciar lo que pasa en otras partes, pero no para mirar lo que está sucediendo aquí mismo.
1: Uh-huh. Y bueno, estamos hablando un poco de la desacreditación de las instituciones internacionales, pero nos preguntamos aún y así, ¿no? ¿Qué significa el nivel de qué consecuencias tiene, ¿no? Que un Estado se esté saltando tan descaradamente, ¿no? Tan evidentemente todo el derecho internacional y los organismos de defensa de los derechos humanos que se supone que se crearon para mantener unos mínimos de convivencia a nivel global.
0: Sí, pues efectivamente esto, como digo, no es nada nuevo, ¿no? Israel tiene, creo que son 19 resoluciones de la ONU que no cumple. La ONU considera que Palestina es un territorio ocupado ilegalmente por Israel. Hace ya tiempo que exige que se retire de allí, que favorezca la creación de un Estado palestino. Y sin embargo, Israel ignora sistemáticamente todas las resoluciones de la ONU, empezando incluso por la primera de todas, la resolución que dividió la región en dos estados, el Estado árabe y el Estado judío, y el que le entregaba al Estado sionista el 54% del territorio. Pese a que en aquel momento incluso la población judía en Israel y Palestina solo representaba el 30% de la población, pero les dieron el 54% del territorio. Pero desde entonces tenemos resoluciones de 1948, de 1967, después de la Guerra de los Seis Días, etcétera, que están cada vez, ¿no?, insistiendo en que se tienen que retirar de los territorios ocupados, que dejen de anexarse regiones que no son suyas, luego distintas resoluciones que se lo van recordando. La resolución más reciente creo que es del año 2016 y no solo no están haciendo caso a estas resoluciones, sino que desde entonces pues inician campañas de bombardeos. Creo recordar que antes de esta última del año 2023 y 2024, la más grave fue del año 2014, y están perfeccionando un sistema de exclusión, un sistema de apartheid, como decimos, con todos los elementos de distinguir entre dos grupos de étnicos, de ciudadanos, de dar un estatus privilegiado a uno y relegar al otro a una suerte de ciudadanía de segunda, etcétera. Y ante todo esto, pues la comunidad internacional no reacciona. Estados Unidos sigue brindándole un apoyo incondicional. Los países europeos siguen comerciando y vendiendo armas. No cortan las relaciones comerciales, las relaciones diplomáticas con el Estado de Israel, ni siquiera con cuestiones puramente simbólicas que no tienen ninguna trascendencia, ¿no? Se habla mucho del ejemplo de Eurovisión, nada de eso tiene ninguna consecuencia. Y por tanto, dices, ¿qué significa que un Estado se esté saltando descaradamente todo el derecho internacional? Pues significa más bien poco. No significa nada. Significa que la historia nos enseña que lo puede hacer, que lo lleva haciendo 70 años, que no le ha pasado absolutamente nada y que mientras siga defendiendo los intereses occidentales, concretamente de Europa y Estados Unidos en la región, pues va a poder seguir haciéndolo. Y que la Corte, cuando dicte sentencia dentro de 2 o 3 años y sea más o menos dura, pues tampoco va a conllevar, yo creo, ninguna consecuencia.
1: Uh-huh. Pues la verdad es que creo que nuestras escuchantas ya sabrán que nosotras tenemos bastante poca confianza en los mecanismos de la justicia, pero creo que después de esta conversación nos reafirmamos un poco en esa idea de que bueno, la justicia, el derecho internacional tampoco nos garantiza

0: quizá nada, ¿no? Y bueno, un poco animamos a la gente a seguir organizándose, a presionar, digamos, a las instituciones y a los gobiernos que realmente pueden hacer algo, como, bueno, como por ejemplo lo que hablaba al principio, ¿no? De dañar la imagen o la economía, ¿no? Del Estado de Israel, que son cosas que parece que sí que le afectan, ¿no? Y bueno, y no dejarnos en manos de este tipo de instituciones que, como nos estabas contando, se mueven en un ámbito como muy abstracto, ¿no? Muy de lo simbólico, que al final no es la vida real, ¿no?
1: Eso es. Eso hay que presionar. O sea, la comunidad internacional no va a reaccionar si nosotras desde aquí mismo, desde dentro de los estados, no presionamos a los propios estados. O sea, la lógica de los estados va a imperar en todas las decisiones, salvo que estemos aquí nosotras haciendo presión.
0: Pues, joven Daniel, la verdad es que es súper interesante, súper pedagógica esta charla. Muchas gracias por desgranarnos un poco todos estos temas que son bastante complejos para nosotras. Y eso, gracias por responder a la llamada de Raíz una vez más.
1: Nada, gracias a vosotras por llamarme.
0: Uh-huh. Un abrazo.
1: Un abrazo.
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5: Seguimos en De Raíz, continuamos con nuestra selección musical. Tenemos ya de nuevo al otro lado del teléfono a Noé. Buenas, Noé, de nuevo.
6: Hola, Eva.
5: Nada, cuéntanos con qué continuamos en este popurrí musical que nos plantea hoy.
6: Pues mira, otra canción muy intensita también, pero también con esa intensidad de bueno, aparte de la temática, vaya, pero de esas que a mí por lo menos me llegan también de que me flipan mucho como para ponérmela en bucle, de tenerla puesta un montón de veces y, o sea, que me mola un montón la canción, más allá de que sea, que me guste mucho lo que dice, vamos, el mensaje y tal. Y esta, a colación de lo que estamos escuchando, sobre Palestina, que como... bueno, pues el tema que más nos toca ahora mismo, como siempre. Y es una canción que sacó el pasado, a principios de noviembre, el 4 o 5 de noviembre pasado, la rapera Sora, que es una rapera así activista, muy politizada de Berlín, que se llama Palestine Will Be Free. Enseguida el vídeo se hizo bastante viral, está subtitulado, tiene una parte al final hablada, así como rapeada, así, ¿no? Como hablando, con unas letras como muy, muy directas, muy claritas, y yo diría que muy adecuadas y hasta como muy didácticas. Así que vamos a escuchar la canción Palestine Will Be Free de Sora.

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2: Seguimos en De Raíz. Comenzamos con nuestra sección Errantes. Para ello tenemos ya a Susana. Le damos la bienvenida. Buenas, Susana.
3: Hola, ¿qué tal?
2: Y hoy también tenemos otra persona invitada, ¿verdad? Tenemos aquí también a Antonio. Bienvenido, Antonio.
4: Hola, buenas tardes a todas.
2: Y nada, nos contabas justamente un poco fuera de micros que has tenido que cambiar un poco toda, ¿no? Tenía una idea de que iba a tratar hoy el programa, pero por desgracia a veces suceden cosas que hacen que lo que tengamos preparado no puede ir adelante. Cuéntanos, Susana, ¿qué nos va a contar hoy en Errante?
3: Sí, bueno, pues hoy es uno de esos días en que me alegro, aunque no voy a contar nada alegre, me alegro de tener esta oportunidad de que mi voz se escuche, porque yo tenía preparado un programa sobre algo totalmente distinto, que es la dificultad que me supone a mí, una reflexión, ¿no? La dificultad que me supone a mí habitar la identidad gitana, porque es una dificultad. Es una dificultad, pero hablaremos de ello otro día, porque desgraciadamente este martes el antigitanismo nos ha costado la vida de una niña de 10 años.
2: Cuéntanos qué es lo que ha sucedido exactamente, Susana, cuéntanos.
3: Pues mira, he invitado al primo Antonio porque da casualidad que él vive en Barcelona, pero da casualidad de que estaba aquí en Granada, y le he dicho, digo, mira, vente conmigo si quieres, digo, porque va a ser un programa muy duro hoy para mí. Y va a quedar muy duro, digo, y así hablamos los dos y lo diríamos para adelante. Él es, como yo le digo, él es el gitano anarcosindicalista. Para mí es un pensador de la hostia, y políticamente no, pues estamos muy similares, y por eso lo he invitado más que nada. Y lo que ha pasado es que volvemos a hablar del barrio de Arrayanes, de Linares, del que llevo hablando desde que empecé en la radio. Con vosotras. Y bueno, que os cuente el primo si quiere, porque la verdad es que es bastante difícil.
4: Bueno, como introducción, y para que luego tú sigas aportando y explicando mejor el tema por el contacto que tienes con el barrio, lo que ha ocurrido es que una vez más se ha sufrido por parte del pueblo gitano un acto de antigitanismo institucional, por falta de medios, por falta de voluntad y por falta de todo aquello que seguimos denunciando desde los distintos colectivos gitanos. En este caso han sido el cuerpo de los bomberos. No vamos a personalizar en qué bomberos ni quiénes eran, pero la realidad es que una actuación que tendría que ser ejemplar por parte de un grupo de personas que trabaja para la administración, en este caso al tratarse de una población gitana o por estar situado en un barrio marginal y enguetado, ha sido distinta a la que se hubiera sido, por ejemplo, en Valencia, con el incendio que ha habido que se ha puesto tan de boga estos días, ¿no? En el fondo, para mí, lo comentaba con la prima, no es tanto el hecho de lo que ha pasado en sí, sino es el hecho de que se repite en todos los estamentos sociales por parte de la administración y por parte del conjunto de la sociedad en general. Tenemos el caso de una familia gitana que ahora va a llorar la pérdida de una niña, porque no se quiso entrar a hacer una actuación por parte de los bomberos. Los bomberos alegan que no tenían los medios suficientes para hacer su trabajo. Y justamente, vuelvo a decir, en un barrio ya en sí precarizado, marginalizado y con un estigma. ¿Por qué no se ponen recursos para estas cosas? Si sabemos que son barrios que pueden haber problemáticas como esta, ¿no? Me acuerdo, por ejemplo, de un caso que pasó en Barcelona, que fue en La Masía, donde había un bloque entero. Es la misma situación. No llegaron a tiempo. En un trayecto, me comentaba Susana, que había de cuatro minutos en Google Maps desde la central de bomberos hasta donde está el edificio. Se tardó más, dicen los vecinos, dicen los primos y las primas que vienen allí, que se tardó más de lo evidente, mucho más. Llegaron y no tenían los medios suficientes, según los bomberos, para actuar. Son bomberos. Yo trabajo de fontanero, y cuando voy a trabajar de fontanero llevo mis herramientas, si no puedo trabajar. Y entonces te hace mal pensar. Aunque quieras ser proactivo y quieras intentar no ver lo malo de la situación, sino ver la falta de esa niña, te rabia. Que no hubiera una ambulancia que llevara a esa niña al hospital, que no hubiera, por parte de la administración, pues si hay un incendio en la zona, que se acercara a servicios sociales, a ver qué pueden hacer, cómo pueden ayudar. No solamente es una familia la que ha salido perjudicada. ¿Por qué no fue alguien del ayuntamiento o de la zona, a un regidor, una regidora, quien fuera, pues todo esto es lo que hace que, como bien dices, una te salga la vena y te enrabies.
3: Sí, porque os comentaba fuera de micros que yo tengo ahora mismo a todo mi entorno llorando, porque es así, seas de Linares, seas de Madrid, de Zaragoza, de donde sea, porque afortunadamente estamos recuperando esa red de contacto que teníamos antiguamente, pero que también se nos cortó de un hachazo con las pragmáticas antigitanas. Y ahora, gracias a Dios y al Internet, a las redes sociales, estamos en contacto y nos conocemos y nos sufrimos y nos estamos llorando ahora mismo. Pero yo es que tengo rabia, porque es que cada uno tenemos nuestra opinión, pero yo como persona individual, como Susana, te digo que esto es antigitanismo. Porque hay, gracias a Dios, y vuelvo a repetir, a las redes sociales hay un montón de vídeos que los gitanos inmediatamente empezaron a grabar y a subir a las redes sociales, donde se ve, primero llegó la policía, según cuentan, el fuego fue en el primero. Y yo conozco, yo estaba en ese bloque con el evento del Open Roma Project y después volví para la manifestación por el mismo tema, por el padrón. Entonces ya no tienen suficiente con que están sin empadronar, sin acceso a la sanidad, sin un acceso bueno a la educación, porque tienen que irse a un colegio que está más lejos, porque tienen que empadronarse en otro sitio, todo eso ya lo hablamos, ¿no? Sino que es que encima, rodeado de rata y de basura, yo no me acuerdo si lo conté en antena o no, yo cuando fui ya era para la manifestación, ya hacía una calor que para qué, me comí un polo flash, yo me tiré una hora por todo el barrio buscando la papelera y no la encontré, porque no hay. Y tú, un gitanillo me cogió el plástico del polo fly y lo metió para su casa para tirarlo. Porque no hay papelera. Entonces, encima de todo eso, ahora se nos pega fuego a una vivienda y va la policía, va primero, eso es normal. Llega primero la policía y para garantizar el acceso de los bomberos, etcétera, etcétera. Vale. Los bomberos llegan un poquito tarde, venga, llegan un poquito tarde, no pasa nada, pero llegan y se ponen y hacen su trabajo. Porque yo tengo hoy rabia porque el paralelismo hoy de la sociedad blanca con mi identidad gitana es que todo el mundo está celebrando a los bomberos como héroes de Valencia. Hay titulares, un bombero se juega la vida. Y ese titular se ha repetido desde que yo tengo ojos en la cara y oído y tengo 40 años. Los bomberos se juegan la vida porque es su trabajo. Y en Linares no se han jugado la vida por nadie. Le han dicho que no pueden entrar porque no tienen cámaras de oxígeno. O no, es que no sé ni cómo se dice, pero es que tampoco me importa. ¿Me entiendes? Porque la niña que falleció en el hospital a la hora, tenía 10 años. Esa niña la sacaron los gitanos y la llevaron en su coche los gitanos al hospital. Y lo único que yo he visto son un montón de artículos de periódicos online y de cadenas de televisión locales corriendo a tapar la mierda, porque esto es una mierda. A decir que a poner al jefe de bomberos diciendo, explicando cómo el protocolo cuando tú llamas a los bomberos. No está hablando de ese caso en concreto, de esa actuación de esa noche. Está hablando en general. Es que, como le he dicho a una amiga mía hace un rato, digo, es que tú me puedes tener en un colegio segregado, me puedes tener rodeado de ratas, pero gilipollas no soy. Yo estoy viendo la diferencia de trato de unas personas a otras. Y todos los vecinos de Linares, del barrio de Arrayanes, todos los gitanos lo están viendo. Como hace poco en Linares hubo un abuso policial de un padre y una niña, y todo Linares se volcó con ese abuso policial. Y ahora hay una diligencia tan grande por un motivo tan asqueroso como es el antigitanismo, como es deshumanizar a las personas. Porque es que hay racistas que en las redes sociales se ríen de que alguna vez, pero es que es algo recurrente que lo diga. Por los años 90, cuando está todo el tema de los chavales y todo esto, alguna gitana dijo que seamos personas. Y hay muchos racistas que se ríen de eso y lo utilizan en nuestra contra, se mofan. Pero es que es lo que nos hacéis que digamos, porque como no nos tratáis como personas, lo tenemos que decir. Que somos personas, porque no nos sentimos tratados como personas. Y por eso, esta tarde, cuando me preguntaba, dime una frase de qué va tu programa hoy, y te he dicho una cosa que yo he puesto en mi historia esta tarde. Es que a mí se me dice mucho que es que tú eres muy radical, es que tú no puedes ser así, porque tú no. No me puedo considerar parte de una sociedad que me está matando. Es muy difícil. Si sufrimos racistadas en universidades, sufrimos racistadas en la cola de súper, sufrimos racistadas en el colegio, sufrimos racistadas en el trabajo y encima nos matan. Y el primo me decía, bueno, tranquilízate, tú mira que para acá, mira que para allá. Pero es que yo no le encuentro otra perspectiva a esto.
4: Sí, sí, sí, no la tiene, no la tiene, pero mira, me has hecho recordar una noticia que también salió esta semana de que unos gitanos habían mordido a una persona normal porque iba en patinete. No sé si la habéis visto, luego de que la enseño. Una persona normal. Tres gitanos, una persona normal. Yo te decía lo de que señalemos el foco. Este, en este caso ha sido esta niña, pero en el caso del primo de Lazán, ¿qué fue? Claro. La situación es esa, la situación es que pasamos a ser persona de segunda o de tercera. Porque, bueno, somos los eternos olvidados en España. Después de 600 años, nos tienen allí. Y hay que señalar el auténtico problema. El problema no han sido, en este caso, los bomberos, en su momento la policía. Cuando
3: no, claro.
4: Es que se le permite. Es que se permite, por parte de las instituciones y de la sociedad entera, la sociedad blanca, paya, se les permite actuar así porque luego no van a tener ninguna repercusión.
3: Claro, al contrario, lo que han hecho ha sido correr a tapar y taparlo. La alcaldesa, claro, como tú comentabas antes, porque no ha ido posteriormente ya, a posteriori, con cara de poques, porque no se le ha podido quedar otra claro. cara a esa señora alcaldesa, no se le ha podido quedar otra cara, porque esa señora sabe que la han cagado, pero bien.
4: Un barrio que estará seguramente enguetado, ¿no?
3: Hombre, pero no te imaginas, primo, no te imaginas. No te imaginas.
4: Sin transporte.
3: No te imaginas.
4: Claro.
3: Sin servicio de recogida de basura.
4: Entonces, ¿qué quieres? Normal que arda. Estoy haciendo lo que ellos mismos hacen. Las mismas personas que están al cargo de esa institución, que sería el Ayuntamiento de Linares, si es que ellos viven así. Lo que no se dan cuenta es que ellos tendrían que tener los planes sociales y las trabajadoras y trabajadores sociales suficientes para poder solucionar esos problemas. Y no me refiero a la típica asistenta que venga a proponerte que te pongas un DIU para no tener más niños. No estoy hablando de eso. Ni estoy hablando la doctora o el doctor del hospital que te recomienda que te cortes la leche para que no te moleste. Estoy hablando de personas que se preocupen de por qué esas personas no tienen acceso a un trabajo digno, por qué no tienen acceso a una vivienda digna, por qué no cambian su forma de vida. Es que muchas veces no se puede. Ni se conoce, ni el resto de la sociedad te lo permite. El querer estudiar y tener de ir a otro colegio podía quitar muchos puntos para que era un chiquillo, una chiquilla, cuando luego llega al colegio encima sufre las racismeadas que nos hacían los colegios a todos, pues ¿para qué vas a ir? ¿Para qué? ¿De qué te sirve? Entonces, en vez de hacer acciones positivas por parte de la administración para solventar estos problemas, siguen tapando los problemas y cuando sale otro nuevo, en este caso, un incendio, lo tapan también. No les interesa. No les interesamos y no les vamos a interesar nunca hasta que nos hacemos la voz.
3: No, sí, claramente, claramente.
4: Y ahora, una cosa que has dicho, que creo que tienes toda la razón, ¿eh? Las redes, hay que utilizarlas. Hay que utilizar el altavoz de las redes o de las radios, en este caso, para poder dar visibilidad y dar fuerza a aquello que nos pasa, para que no se repita.
3: Claro. No, mira, primo, yo me acuerdo cuando a mí me propusieron al principio de la temporada esto, yo se lo dije pues a todas las gitanas que yo conozco de aquí de Granada, como de cara a futuro, pues ahí invitándolas durante a lo largo de la temporada y todo, ay no, que a mí me da mucha lache, ay no, digo, mira que no te van a ver. Yo, por ejemplo, soy una persona muy activa en redes sociales, pero no me gusta verme en vídeo, entonces yo lo hago todo escribiendo o me explico. Que yo sé que los vídeos tienen más visibilidad, pero bueno, pues a mí no me gusta. Llámalo lache, llámalo energía, como quieras, que no me gusta. Pero estoy, y yo me acuerdo que yo le dije a una compañera mía, del teatro, le dije, digo, es que yo no lo hago porque me guste ni porque no me dé vergüenza. Digo, yo lo hago porque creo que es un lujo que no nos podemos permitir negarnos, porque necesitamos que se nos escuche y necesitamos ocupar cuantos más espacios mejor. Porque a la vista está, esto no es la primera vez que pasa. Y si nos vamos a nivel europeo, flipáis. Si nos vamos a nivel europeo, flipáis en colores. La muerte antigitana, esto es antigitanismo de Estado. En Grecia, en República Checa, donde quieras.
4: Si quieras.
3: La policía tiroteando a niños en barrio gueto, pues sí, los niños conducen sin tener edad, sí, pues a lo mejor niños de 17, 16, y a lo mejor el que va conduciendo a lo mejor tiene 18, y a lo mejor digamos, uno de 16, uno de 14, el coche como un colador de tiros, todos los niños muertos, porque saben que son gitanos y saben que no pasa nada. Saben que no pasa nada. Y sí, aquí compartimos las noticias. Una amiga mía, Blanca, me dice, una de las pocas amigas blancas que tengo, que sea un tema de que, del que me gustaría hablar y del que como llegué a cuestionándome, como llegué al programa que yo tenía preparado hoy, porque me es difícil habitar la identidad gitana. Porque muchas veces cuando yo escucho cuando se me habla y yo escucho pa dialogar, no escucho para defenderme y reflexiono lo que tú me estás diciendo. Y vosotras me conocéis y sabéis que soy una persona pues que se me tacha de radical y de no ser proactiva, como dice el primo Antonio, con la sociedad mayoritaria. Y es por lo que te digo, porque es muy difícil, cuando tú estás viendo, mira, por ejemplo, se me ocurre, yo soy feminista, ¿no? Mi identidad es, yo soy mujer. Y soy de izquierda, soy feminista, y soy gitana. ¿Eso en qué orden va? ¿Cómo puedo ser feminista? Mira, yo me parto la cara por Irene Montero en las redes sociales y me la he partido por el Ministerio de Igualdad todo este tiempo. Pero ¿sabes qué pasa? Que llega un momento en que yo me planteo, ¿igualdad? ¿A qué igualdad se refiere? ¿Solo se refiere a la igualdad y de hombres y mujeres, del colectivo contra, digamos, contra, ¿no? Como quieras llamarlo, las personas heterosexuales, a que la igualdad no se refiere también a lo racial? Los gitanos que llevamos 600 años en España, ¿no entramos dentro de su espectro de la igualdad? Porque decidme qué ha hecho Irene Montero por los gitanos. Y por la gitana, porque yo me acuerdo, no sé si fue 2021 o 2020, no me acuerdo el año que fue exactamente, pero hace bastantes años, hicieron un mural muy bonito en un barrio de Madrid, que a lo mejor vosotros estáis más familiarizadas con el barrio en concreto, yo no lo recuerdo. Pues hicieron un mural con referentes feministas en un barrio de Madrid, precioso, que fue vandalizado por los señores que levantan la mano. Y fue vandalizado, entonces fue rehecho. Y una prima de Madrid, la prima Estefanía,
4: la que hacía ropa. La que
3: sí,
4: hacía
3: Mil Duquela. Sí, la prima Fanny, Estefanía Molina Ruiz, que hizo una empresa pionera de ropa y complementos, joyas relacionados pues, con el pueblo gitano. Eso lo han llevado hasta el Congreso de Europa. Es una crack. Y ha hecho muchas entrevistas, una niña increíble. Pues esa niña se puso en contacto con el gabinete de Irene Montero y le dijo, mira, ahora que tenéis la oportunidad, ya que en su día no incluisteis a ninguna mujer gitana, cuando hay muchas, vámonos a la más fácil, Carmen Amaya. Uh-huh. Que Carmen Amaya tiene un cráter de la luna, tiene el nombre de Carmen Amaya. Y un mural de un barrio de Madrid, no. Y no se le ocurra a ninguna feminista blanca ponerla.
4: Pues es que yo aquí si me dejas aportar, ¿eh? No voy a meterme en el tema del feminismo porque yo he tenido muchas broncas por considerarme gitano feminista y me preguntan, ¿pero tú feminista? Le digo, sí, pero desde un punto de vista de equidad real entre todas las personas. Porque lo que hace el sitio de heteropatriarcado muchas veces es seguir contaminándolo todo, y aquel feminismo que salió de la cuarta ola feminista, el que ahora se está convirtiendo en un movimiento que se incluye a las personas trans, a las personas queer, se está volviendo para atrás por culpa de que el sitio de heteropatriarcado vuelve a meter sus manos. Y nos rompe eso de la equidad y volvemos a hablar de la igualdad. ¿Pero igualdad con quién? ¿Y de quién?
3: Entre
4: porque
3: payo.
4: Porque a lo mismo yo no quiero ser igual que un payo. Ojo.
3: No, yo no
4: a lo
3: soy.
4: Mismo no.
3: Yo no soy.
4: A lo mismo yo lo que quiero es que todas las personas tengamos las mismas oportunidades para poder en este mundo ser felices. Porque aquí no se trata de tener una casa o de llegar a la escuela o de tener trabajo. Aquí se trata de ser feliz. Y de que si yo tengo la posibilidad como hombre de no sentirme violentado por la calle, tú también. Pero tú, por ser mujer, por ser gitana, por llevar velo, por lo que tú quieras. Entonces, hostia, a mí lo de la igualdad, desde hace un par o tres de años me lo estoy cuestionando y digo, a ver, igualdad. Es que yo pienso más que la equidad es lo que tendríamos que conseguir. Pero no vamos a acabar rompiendo si seguimos cayendo en los mismos roles y en las mismas formas de actuar que se ha tenido siempre por parte del cis heteropatriarcal, capitalista, colonialista, ista, ¿qué le podemos poner?
3: Ista, blanco. Porque es así. Y te pasa en el colectivo LGTB, te puedo traer un montón de personas del colectivo que te lo van a decir, gitanas que te van a decir, no me siento parte del colectivo. Y así suma y sigue. Bueno, el programa anterior mencioné a otra muerte por antigitanismo, que fue abuso policial. La del primo Daniel Jiménez de Algeciras. Uh-huh. Afortunadamente, el programa pasado dije que habían tenido muchísimas dificultades para acceder, pero yo no tenía la información actualizada. Y Juristas Gitanos ha conseguido sentar un precedente en el tema del abuso policial. Han sentado jurisprudencia y han conseguido que se investigue.
4: Uh-huh. Está reabierto.
3: Sí.
4: Pues en esa lucha. En esa lucha tenemos que estar. Para que no nos pase lo que nos pasa y por lo que estamos hoy aquí.
3: Sí, y solamente una cosilla que todo enlazado con todo esto va los medios de comunicación, porque muchas personas blancas de mi entorno con las que yo he hablado hoy de este tema me han dicho, ¿y por qué yo no me he enterado de esto y de lo de Valencia sí? Y ya está, y otro día seguimos hablando porque por desgracia tenemos muchísimos temas de los que hablar y espero que el próximo día sea un programa pues un poco más amable y gracias como siempre, chicas.
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5: Bueno, con el cuerpo un poco todavía cortado después de la sección de Susana, de escuchar Errante, la verdad es que fue un temazo súper doloroso. Volvemos a nuestro espacio musical y tenemos a Noé otra vez al otro lado del teléfono. Dime, Noé, ¿con qué cerramos hoy la sección musical?
6: Hola otra vez, amiga. Pues vamos con la tercera... Con la tercera canción vamos a cambiar de chip y a oír un temita que, como venía diciendo con las otras canciones que hemos oído en la sección musical, esta pues tiene en común, aunque no tengan nada que ver unas con otras en este programa, tiene en común que también es un tema que me pondría en bucle muchas veces, que me llega un montón y que eso, que es como muy intenso para mí. Y que, bueno, que creo que para, no sé, que quiero pensar yo que para en general también, que igual no tanto como para mí, pero que creo que puede ser un temazo, que lo leo yo así, que si es para mí mucho, pues para la gente en general pues puede ser un poco, por lo menos. Y por eso me gusta compartirlo. Y bueno, de hecho, es uno de los temas de adelanto que eligió la banda para presentar su último disco. En este caso se trata de Alien Voice, que son unas canadienses, bueno, de Vancouver, que son cinco mujeres y queer de allá, de Canadá, de tomar por saco, que sacaron este segundo disco, este de larga duración, el pasado octubre, y esta era una de, ya os digo, una de las canciones de presentación. El título es aparentemente como trivial, calimochero, porque se titula Wine, Weed and Whiskey, vino, María y whisky, pero en verdad es una canción toscurilla y porque habla sobre cómo nos abocamos a sustancias banales según va siendo más profundamente vacía la existencia esta que vamos llevando. Así que, pero luego la canción esto anima, ¿eh? Pero bueno, vamos a escucharla. Alien Voice, Wine, Weed and Whiskey.

Pues nada, os doy la bienvenida a Recomendaciones Desesperadas, que sabéis que esta sección es fruto de nuestro amor a la literatura, pero también de cuando el programa no nos ha salido como esperamos. Pensaréis que este año vamos súper bien porque estamos a finales de febrero y es la primera vez que estáis escuchando Recomendaciones Desesperadas. No, no es verdad. Realmente hemos tenido más de un problemilla que solucionar mientras tanto, pero como ya somos tan máquinas, no hemos tenido que recurrir al Recomendaciones Desesperadas, porque os queremos contar que esto de hacer radio colectiva entre muchas pues mola, pero también tiene sus complicaciones, y lo de ajustarse a un horario fijo, os podemos decir que nos trae muchos quebraderos de cabeza. Bueno, después de este ratito de contaros las cosas que nos pasan, nada, pues voy a pasar a recomendar tres libros. Hoy, como siempre, te traigo tres libros de hecho por mujeres, porque ya hemos leído muchas cosas de señoros que escriben y nada, espero que os guste. Quiero empezar por Metafísica de los tubos, de Amélie Nothomb. Amélie es de origen belga, de familia belga y nacida en Japón. Y porque su padre era diplomático y como que esta mujer viajó muchísimo. Ya sabéis, para las que habréis escuchado alguna vez esta sección, que yo intento normalmente no decir mucho de las obras, para como que no hacer spoilers, porque a mí no me gusta que me lo hagan. Y con esta obra en realidad lo tengo bastante fácil, porque es que intentar decir de qué va esta obra no es una cuestión sencilla, la verdad. Pero lo que sí puedo decir de ella es, primero, si estáis en esa típica época de ¡ay, es que no leo, es que no me cunde, es que no encuentro obra!, pues quizá esta es vuestra obra, porque es cortita, es amena, se lee de estas veces de que empieza el libro y cuando te quieras dar cuenta ya la has terminado. Pues creo que una de las cosas que ¿no? caracterizan a este libro. El libro, os he dicho que ella era nacida en Japón. Amélie tira mucho de su propia, ¿no?, de su propia experiencia, digamos que es una autora que ha hecho muchos relatos autobiográficos, y este es totalmente. Cuenta como sus 3 o 4 primeros años de vida en Japón. Y si le da la vuelta al libro, ¿no?, y lees la típica así sinopsis, te dice que es un libro de filosofía y de fontanería. ¿Quién no se quiere leer un libro de filosofía y fontanería, por favor? El libro lo enmarca en que el personaje, el bebé, porque que todo el personaje gira, toda la historia gira en torno a un bebé, a una bebé nacida en Japón, está obsesionada con el agua. Y a través de ese agua y de ese fluir, pues va contando historias que pues nos rescatan parte de la cultura japonesa, de su relación con las mujeres que la criaron. Y la verdad es que es una obra súper bonita, surrealista, te ríe y que aconsejo muchísimo. Ahí va mi primera recomendación: Metafísica de los tubos, Amélie Nothomb, publicada en 2001 en Anagrama. Nada, la siguiente que os quiero recomendar se llama Ceniza en la boca, que fue editada en Sexto Piso en 2021. La autora es Brenda Navarro, mexicana. Brenda lo petó con una obra que se llama Casas vacías. Yo no me la he leído, la verdad es que he llegado a ella por su segunda novela, que es esta, Ceniza en la boca, pero tengo ganas de leérmela, la verdad, porque la segunda me ha gustado mucho y dicen que Casas vacías está muchísimo mejor, así que bueno, la dejo por ahí. Si me la leo, os contaré también qué me ha parecido. Y en Casas vacías, la verdad es que, bueno, primero avisar que es un relato duro. Me gusta siempre avisar a la gente lo que se va a enfrentar, porque como no siempre nos encontramos de la misma manera y tenemos los mismos ánimos, ¿no?, pues a ver si es el libro que tienes que poner en tu mesita de noche según te encuentres. Es un relato duro porque digamos que la historia parte desde... Son dos hermanos, un hermano y una hermana, y la historia parte desde el fallecimiento del hermano, que se suicida. Y la obra habla de muchas cosas, pero principalmente pues habla de racismo, habla de xenofobia, habla de desarraigo, que creo que es una cosa que atraviesa mucho a la gente migrante, porque he escuchado muchas veces lo de al final, cuando en los relatos, ¿no?, de migración, lo de no sentir que perteneces ni al sitio de origen, ni al sitio de donde partiste, ni al sitio de donde llegas. Y la verdad es que no me quiero imaginar lo que es eso, porque encontrarte extraña en todos los sitios no tiene que ser algo fácil de llevar. Y este libro pues habla principalmente de eso, habla del viaje de ella
por la muerte del hermano, que vuelve a México. Y bueno, digamos que en ese viaje ella reflexiona pues sobre la familia, sobre el desarraigo, sobre la xenofobia y sobre qué vidas merecen la pena ser vivida. Y nada, lo aconsejo, relato duro, pero muy chulo y que hace reflexionar, creo que, sobre muchos temas. Segunda recomendación, os vuelvo a recordar el nombre, Ceniza en la Boca, editado en Sexto Piso, 2021 y escrito por Brenda Navarro. Vale, y por último, os voy a hablar del último libro que me he leído y que me ha sacudido como hacía muchísimo, muchísimo, muchísimo tiempo que no me sacudía un libro. Y estoy hablando de La mala costumbre de Alana S. Portero, editado en Seis Barral en 2023. El libro ha sacudido todas las listas de mejores libros del 2023 y mira que yo no me fío mucho de estas cosas, ¿no? Porque creo que siempre atienden a, pues bueno, a intereses editoriales, económicos. Decir que un libro salga en la lista de los 20 libros mejores del año, para mí significa poco, pero es que este es tan bueno que es que me quiero referir, que es que iba a salir en la mejor lista, en la peor lista y en la lista de tu vida. O sea, lo te digo porque es un, bueno, es un relato, es que es feroz, es conmovedor, es que tiene una narrativa, vamos, es que arrolladora. O sea, el libro te pasa por lo alto, ¿vale? Así como pequeño, ¿no? Como pequeño introducción de qué va el libro, sin querer contaros muchos, pues el libro trata sobre la vida, la adolescencia y la juventud, enmarcada entre los 80 y 90, de una mujer trans en el barrio obrero de San Blas. Y bueno, y es que es maravilloso, porque es que habla de tantas cosas tan importantes. O sea, primero habla sobre la búsqueda de referentes. Y claro, es que ser una niña trans en los 80 en un barrio obrero, es que no, ¿cómo voy a contar que no os podáis imaginar? Y al final es que todas las personas necesitamos espejos donde mirarnos, la verdad. Y no tener espejos donde mirarte o tener espejos en los que dan una imagen totalmente distorsionada de ti, no es fácil. No obstante, a pesar de que evidentemente tiene pasajes muy, muy, muy, muy duros, me parece también una novela muy importante, porque creo que también es de esas novelas que te habla de que al final la rabia y el miedo también se pueden convertir en motor de cambio y de transformación social. Y creo que en estos tiempos en los que pasan tantas cosas que nos llenan de rabia y de miedo, poder tener un alegato a que esos sentimientos son válidos y que pueden hacer de nosotras las personas, ¿no?, que queremos ser, o pueden ser el germen de la transformación social que muchas anhelamos, pues me parece maravilloso. Y bueno, y voy a hacer un bonus ahí por toda la cara, y es que claro, si hablo de la mala costumbre, pues claro, pienso en las malas. Y os aconsejo que intentéis buscaros las malas, ya no lo aconsejo en la lectura de Frankenstein Olga, ¿vale? No sé exactamente el número, así que cotillaros todos nuestros programas anteriores y encontrarlos, porque creo que este libro siempre merece la pena recomendarlo. Para mí es uno de mis libros favoritos. Se editó en Tusquets. La autora es Camila Sosa y también guarda en común con el libro que acabo de recomendar, de La mala costumbre. Cuenta en común también de que no habla sobre las vidas trans, en este caso enmarcadas en Córdoba, Argentina, en los 90. Es un relato a lo colectivo. Feroz también. Camila Sosa acaba de publicar otro libro que se llama Tesis sobre una domesticación, que estoy con muchísimas ganas de meterle mano y que os comentaré en este Recomendaciones Desesperadas. Así que os recuerdo la última obra que os acabo de decir. Esta, por favor, apuntarla. La mala costumbre, Alana S. Portero, publicada en 2023 en Seis Barral. Y nada, pues hasta el próximo momento desesperado y nada. Os aconsejo y os deseo buenas lecturas. Chao.

0: Y hasta aquí el programa de hoy. Nos alegramos que estéis al otro lado y os mandamos una chuchón a las que queráis, porque sin consentimiento pues no hay ternura que valga.
1: Y también mandamos un abrazo fuerte a todas las radios que nos hacen un hueco en sus parrillas. Mandamos un abrazo grande a la gente de Radio Almaina,
0: Radio Argallo,
1: Radio Bronca,
0: de la Irola y Ratia,
1: Radio Filitrompa,
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0: Y un día más os animamos a estar atentas a las convocatorias de los colectivos pro-Palestina de vuestro entorno y os animamos a informaros, a organizar y a movilizaros contra el genocidio de este pueblo.
1: Ah, y también os recomendamos que estéis atentas a vuestras radios libres de referencia porque se está cociendo un nuevo cadenazo. Ahí lo dejamos.
0: Y con esto ya estaría el programa. Nos escuchamos dentro de 15 días. Chao.

La Libre es una librería asociativa y centro social autogestionado emblemático de Santander que lleva ya 25 años realizando todo tipo de actividades y siendo un lugar de encuentro de colectivos y de gestación de colectivos. Se ha planteado la necesidad de tener que comprar su local porque la propiedad la ponía en venta y encontrar un nuevo local con unas condiciones adecuadas dada la situación del mercado inmobiliario actual en Santander, con un empuje brutal de los pisos turísticos, era prácticamente imposible. Y con el apoyo de su comunidad, sobre todo, ha hecho que la asamblea que gestiona el espacio se haya decidido comprar. Pero claro, la operación son 140.000 euros y para esto se necesita el apoyo de mucha gente. Ha habido donaciones y para cubrir una primera parte y tres personas que han adelantado el dinero y a las que ahora hay que devolvérselo. Y para poder hacerlo y que todo el mundo pueda participar en el sostenimiento de La Libre, se ha abierto una campaña de micromecenazgo en la página migranodearenda.org en la que se puede buscar La Libre se queda. Y pues lo que se busca es completar los 100.000 euros que faltan para poder hacer la compra. O sea, para poder devolver el dinero de la compra. Así que animamos a todo el mundo a que participe y ayude a sostener este espacio que es tan importante para la vida cultural y la vida social.

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La Plaza de Los Ángeles está en peligro. La Comisión de Urbanismo de Barcelona prevé quitar a los vecinos del Raval 908 metros cuadrados de espacio público de la Plaza de Los Ángeles y entregarlos al MACBA para que el museo pueda levantar una edificación de tres plantas que tapará el convento de Los Ángeles para siempre. La Xarxa Bienal del Raval presentó un recurso contencioso administrativo contra este despropósito urbanístico, que ya ha estado admitido a trámite por el juzgado. La demanda judicial ataca la detracción injustificada e ilegal del espacio libre. El Raval es el barrio con menos espacio público por habitante de toda la ciudad de Barcelona. Nos quieren quitar 908 metros cuadrados que el ayuntamiento entrega a una entidad público-privada, elitista que lleva décadas colonizando el Raval y vive de espaldas a sus vecinos. 908 metros cuadrados de espacio público que los vecinos del Raval dejaremos de tener y que nunca nos será retornado, a no ser que paremos este despropósito. Para entenderlo, hemos de mirar quién dirige el MACBA. Los amos ricos, nombres de alta burguesía, banqueros, propietarios de fondos buitres y lobbies impulsores de la marca Barcelona, que están destrozando la vida a nuestro barrio y expulsando a los vecinos, traficantes de derechos básicos como la vivienda, en definitiva, especuladores. Los partidos políticos pueden parar esta injusticia. Lucharemos por lo que es nuestro. No permitamos que nos roben el espacio público. Paremos la ampliación del MACBA. Lucharemos en los tribunales y en la calle.

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La Libre Se Queda es la campaña de microfinanciación, vamos, de crowdfunding, organizada para que el Centro Social Autogestionado y Librería Asociativa La Libre, que se encuentra en la Rambla de Sotileza número 1 desde hace ya 15 años y que en general lleva una andadura de 25, pueda comprar el local en el que se encuentra. La propiedad lo puso en venta y la dificultad con el mercado inmobiliario que tenemos en Santander ahora mismo, con una presión brutal de los pisos turísticos, hicieron muy difícil encontrar un local que tuviera las características mínimas para este tipo de actividad. Y bueno, pues la propia comunidad impulsó a la gente que forma la asamblea que gestiona La Libre a que intentara comprar el local. La operación implica 135.000 euros más gastos, de los cuales unos 40.000 ya se han cubierto con donaciones, y ahora faltan 100.000 euros que han prestado varias personas, tres personas del entorno de La Libre, pero a las que hay que devolverles el dinero. Así que animamos a todo el mundo a que participe en la campaña entrando en la página migranodearena.org, buscando La Libre Se Queda y haciendo la donación que puedan para que este espacio esencial en Santander se mantenga.

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La Libre es una librería asociativa y centro social autogestionado emblemático de Santander que lleva ya 25 años realizando todo tipo de actividades y siendo un lugar de encuentro de colectivos y de gestación de colectivos. Se ha planteado la necesidad de tener que comprar su local porque la propiedad la ponía en venta y encontrar un nuevo local con unas condiciones adecuadas dada la situación del mercado inmobiliario actual en Santander, con un empuje brutal de los pisos turísticos, era prácticamente imposible. Y con el apoyo de su comunidad, sobre todo, ha hecho que la asamblea que gestiona el espacio se haya decidido comprar. Pero claro, la operación son 140.000 euros y para esto se necesita el apoyo de mucha gente. Ha habido donaciones y para cubrir una primera parte y tres personas que han adelantado el dinero y a las que ahora hay que devolvérselo. Y para poder hacerlo y que todo el mundo pueda participar en el sostenimiento de La Libre, se ha abierto una campaña de micromecenazgo en la página migranodearenda.org en la que se puede buscar La Libre se queda. Y pues lo que se busca es completar los 100.000 euros que faltan para poder hacer la compra. O sea, para poder devolver el dinero de la compra. Así que animamos a todo el mundo a que participe y ayude a sostener este espacio que es tan importante para la vida cultural y la vida.

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Recuerdo que mi mamá me contaba del día que llegó a Barcelona. Había dejado el pueblo con lo puesto y un par de bultos, huyendo de la miseria en busca de trabajo. Como tantas otras, primero se instaló realquilada en una habitación con derecho a cocina y empezó en la fábrica. Luego formó una familia, nuestra familia. Entonces unos parientes les hablaron de un terreno en Torrebaró, en la montaña. Alguna poca gente había levantado ya cuatro casitas. No había calles, solo caminos y monte. Qué lejos parece aquello y qué cerca. Construimos un barrio sobre el esfuerzo de otros, gracias al cariño y compromiso de muchos, que se contagiaban como se contagian las cosas buenas. Y gracias a las luchas, cortando calles, proponiendo, hablando alto y claro. Secuestramos el autobús, arrancamos la alfabetización y la guardería. Luego vinieron el Casal, la Petanca, el Parque Apolo, el CAP y el Metro, la biblioteca y el plan comunitario. 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

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La Plaza de Los Ángeles está en peligro. La Comisión de Urbanismo de Barcelona prevé quitar a los vecinos del Raval 908 metros cuadrados de espacio público de la Plaza de Los Ángeles y entregarlos al MACBA para que el museo pueda levantar una edificación de tres plantas que tapará el convento de Los Ángeles para siempre. La Xarxa Bienal del Raval presentó un recurso contencioso administrativo contra este despropósito urbanístico, que ya ha estado admitido a trámite por el juzgado. La demanda judicial ataca la detracción injustificada e ilegal del espacio libre. El Raval es el barrio con menos espacio público por habitante de toda la ciudad de Barcelona. Nos quieren quitar 908 metros cuadrados que el ayuntamiento entrega a una entidad público-privada, elitista que lleva décadas colonizando el Raval y vive de espaldas a sus vecinos. 908 metros cuadrados de espacio público que los vecinos del Raval dejaremos de tener y que nunca nos será retornado, a no ser que paremos este despropósito. Para entenderlo, hemos de mirar quién dirige el MACBA. Los amos ricos, nombres de alta burguesía, banqueros, propietarios de fondos buitres y lobbies impulsores de la marca Barcelona, que están destrozando la vida a nuestro barrio y expulsando a los vecinos, traficantes de derechos básicos como la vivienda, en definitiva, especuladores. Los partidos políticos pueden parar esta injusticia. Lucharemos por lo que es nuestro. 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Paremos la ampliación del MACBA. Lucharemos en los tribunales y en la calle.

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La Libre es una librería asociativa y centro social autogestionado emblemático de Santander que lleva ya 25 años realizando todo tipo de actividades y siendo un lugar de encuentro de colectivos y de gestación de colectivos. Se ha planteado la necesidad de tener que comprar su local porque la propiedad la ponía en venta y encontrar un nuevo local con unas condiciones adecuadas dada la situación del mercado inmobiliario actual en Santander, con un empuje brutal de los pisos turísticos, era prácticamente imposible. Y con el apoyo de su comunidad, sobre todo, ha hecho que la asamblea que gestiona el espacio se haya decidido comprar. Pero claro, la operación son 140.000 euros y para esto se necesita el apoyo de mucha gente. Ha habido donaciones y para cubrir una primera parte y tres personas que han adelantado el dinero y a las que ahora hay que devolvérselo. Y para poder hacerlo y que todo el mundo pueda participar en el sostenimiento de La Libre, se ha abierto una campaña de micromecenazgo en la página migranodearenda.org en la que se puede buscar La Libre se queda. Y pues lo que se busca es completar los 100.000 euros que faltan para poder hacer la compra. O sea, para poder devolver el dinero de la compra. Así que animamos a todo el mundo a que participe y ayude a sostener este espacio que es tan importante para la vida cultural y la vida social en Santander.

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0: Querida amiga, su carta refleja un estado de alta consternación, pero creo que no tiene motivos para preocuparse.
1: ¿Sabe que existe una crema hidratante que hará desaparecer esos barrillos y espinillos?

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